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A continuación, el servicio necrológico de Radio Mercedes, que radiamos a las 8:30, 10, 11:30, 13, 17 y 21 horas. Falleció la señora Carmen Oviedo, velatorio General Paz 919, sala 2, domicilio de duelo Bedbeder 760. Los restos de la señora Carmen Oviedo serán sepultados en el cementerio Jardín del Sol mañana a las 11 horas, comunicó Casa Grassi.

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1: El juez Ariel Lijo pidió información sobre los contratos que la empresa de la esposa de Manuel Adorni tuvo con el Estado. Tres firmas deberán informar qué tipo de servicios les brindó la compañía de coaching de Bettina Angeletti. La investigación busca determinar si esas adjudicaciones se utilizaron para generar un sistema de retornos. La CGT se suma a la marcha universitaria y endurece su postura contra el gobierno. Tras reunirse con autoridades del Consejo Interuniversitario Nacional y gremios docentes y no docentes, la Central Obrera oficializó su adhesión para mañana. Denunciaron la falta de paritarias y el impacto del ajuste sobre la educación pública y la ciencia. Una familia tipo de Cava necesitó casi 2.400.000 pesos para ser de clase media. La canasta para la clase media aumentó un 1,8%, mientras que la variación mensual promedio del aumento de precios fue del 2,5%. La línea de indigencia de la ciudad se ubicó en 821.207,58 en abril, mientras que para no ser pobre se necesitaron 1.513.033 pesos. Temperatura 15 grados, cielo despejado.
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0: vísperas de la marcha federal, el gobierno le recortó 5.300 millones de pesos a las universidades de la UBA.
1: El dinero iba a destinarse a infraestructura del conocimiento.
0: En la Facultad de Exactas, desde que asumió Milei, perdieron un docente cada dos días.
1: Los investigadores, en tanto, perdieron el 40% de su poder adquisitivo desde diciembre de 2023.
0: El gobierno lleva más de seis meses de incumplimiento de la ley de financiamiento universitario.
1: Marcela Pagano afirmó por Continental que Manuel Adorni es el cajero de Karina Milei y por eso lo cuidan.
0: La diputada actualmente en el monobloque Coherencia calificó de chanta y ruin al jefe de gabinete.

0: puedo darme el alta, habría que poner acá un psicólogo en el medio, o si no llamemos a Bettina Angelet y la esposa de Adorni, que es coach ontológica y nos puede explicar. Pero realmente la interpretación es otra, está hablando de él, porque Adorni lo sabe de él y de la hermana. Y esa es la real justificación de por qué lo mantienen, lo sostienen, y por eso se pavonea. No sé si ustedes vieron la soberbia de Adorni, que digo, no es la de un tipo golpeado, el tipo no se llora en cámara.
1: Revelan que la mujer desaparecida en Bariloche subió un colectivo de la línea 51 rumbo al centro de la ciudad.
2: La empresa Mibus confirmó que la mujer de 52 años abordó un ómnibus el viernes en horas del mediodía, el día en el que se radicó la denuncia por desaparición.
1: Continúan los rastrillajes y los operativos para dar con su paradero.
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2: Frío por la mañana, cielo algo nublado durante la jornada, mínima 8, máxima 20 grados.
1: Temperatura 14 grados 9, cielo despejado.
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4: Atención, en el distribuidor entre General Paz y Acceso Norte continúan los desvíos por obras. El desvío hacia colectores por autopista gratuita con reingreso por calle Tames, kilómetro 19, sentido al norte. En tanto, ya no quedan demoras en las principales salidas porteñas. Sin inconvenientes, en General Paz, Acceso Norte, Perito Moreno y 25 de mayo. Por obras en el ramal Campana de Panamericana desde Ahoria hasta las 5 de la mañana entre los kilómetros 54 y medio y 54-200, altura de Loma Verde, sentido Acaba, hay reducción de carril lento. Lo mismo en la autopista Buenos Aires-La Plata desde el kilómetro 12-3 al 13-4, sentido a La Plata. Si hablamos de trenes, Ferrocarril Belgrano Sur, ramal González Catán sigue con demoras por problemas técnicos. Lo mismo el Roca, ramales Alejandro con Bosques vía Temperley y Ezeiza. Recordamos que por tareas de renovación integral están cerradas las estaciones Tribunales de la línea D y Piedras de la línea A.
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1: 10:30 de la noche en todo el país. Desde la empresa Coca-Cola advierten que la Argentina sigue en hiperinflación y que esa situación pone en riesgo sus ganancias en el país. Un informe oficial de la multinacional alertó sobre la inestabilidad de la macroeconomía local. El documento que presentó oficialmente en Wall Street sostiene que tarde o temprano habrá una devaluación, aún con el Banco Central comprando reservas. El gobierno relativizó el alcance del comunicado del PRO, afirmó que es una estrategia de Macri para negociar. Además, el área dialoguista del partido y sus gobernadores se despegaron de las críticas al oficialismo. Cristian Ritondo y Guillermo Montenegro dicen que no fueron consultados antes de publicar el texto. Rogelio Frigerio y Jorge Macri tampoco fueron consultados. Guerra entre el sindicato de camioneros y los intendentes de los municipios bonaerenses por el control de la recolección de residuos. El titular de los jefes comunales, Hernando Val, pidió que el servicio lo manejen las comunas. Dijo que las intendencias pueden brindar el servicio pagando un tercio de lo que pagan hoy con la plata de los vecinos. Pablo Moyano, en tanto, lo cruzó. Este personaje quiere achicarles el salario de los recolectores a casi el 50%, quiere la precarización laboral y eso no lo vamos a permitir, remató. Temperatura 13 grados 6, cielo despejado.
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0: con El Gato el Mercedino de Alfredo Alfonso, interpretado por Alfonso Izabala, cierra su transmisión correspondiente al día de la fecha, LRJ 835, FM Radio Mercedes.
1: Esperando que la programación haya sido de su completo agrado. Nos despedimos hasta luego a la hora 6, en que volveremos a encontrarnos con ansias de progreso y renovación permanente.
0: Que descansen con un sueño reparador. Buenas noches.

0: Muy buenos días, con Recuerdos Puntanos de Moreira y Alfonso, interpretado por Alfonso Izabala, con las voces de Benito de Neve y Ángel Asís, inicia su transmisión correspondiente al día de la fecha, 94.9 FM Radio Mercedes, la radio de la ciudad, bajo la advocación de Nuestro Señor de Renca. Con planta transmisora, estudios centrales y administración en Balcarce, 1392. Desde la ciudad de Villa Mercedes, en la provincia de San Luis, República Argentina. De ahora en más, compartiremos 18 horas de transmisión con variados programas que seguramente serán de vuestro agrado. Quédese en nuestra sintonía y que tengan un muy buen día.
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Arriba madrugadores, buen día, buen día. Arriba en la mañana de este 12 de mayo de 2026. Suena en Radio Mercedes, bien fuerte. El despertador. Buen día, buen día para todos. A la mañana del martes. Está frío, sí, hay que abrigarse. Tenemos una temperatura en estos momentos de 1 grado sobre 0. 1 grado sobre 0, pero con una sensación térmica de 2 bajo 0. O sea que se siente frío. Bien abrigaditos, aquellos que salen a esta hora, los que salen bien tempranito, nos abrigamos, café, matecito caliente y arriba, a enfrentar este nuevo día de mayo.

para todos. Vamos arriba, nosotros ponemos primera, arrancamos con ustedes esta nueva mañana, con ritmo, con música. Hay que entrar en calor, 1 grado sobre 0, la temperatura en Villa Mercedes. Entramos en calor con los auténticos decadentes, Diego Verdaguer, La Ladrona.

0: Los auténticos decadentes, Diego Verdaguer y La Ladrona. Ya es la hora 6:16 minutos.
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0: Pero claro que sí, es el despertador en martes. Martes 12 de mayo, con una temperatura en la ciudad de Villa Mercedes de 1 grado sobre cero. El cielo está despejado. La visibilidad alcanza los 10 kilómetros. El porcentual de la humedad llega al 70%. La temperatura máxima de ayer, hermoso lunes. Ayer tuvimos 26 grados de máxima. Amanece frío, las mañanas, las noches están frías. Reiteramos, a esta hora, 1 grado sobre cero.
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0: Pero claro que sí, estamos despertando a todo Villa Mercedes, a la amplísima región, al país a donde estamos llegando a través de www.radiomercedes.com.ar. Ya les cuento sobre el pronóstico del tiempo. Yo les dije, a la mañana se pone frío. Hay localidades en la provincia de San Luis que hoy amanecieron heladas, pero muy heladas, ¿eh? Ya les estoy contando dónde está helando. Aquí en Villa Mercedes por ahora no, está frío, pero por ahora no. La temperatura es de 1 grado sobre cero. Sigue la música, sigue el ritmo, llegan los auténticos decadentes. Vení, Raquel.

0: Así estábamos escuchando a los auténticos decadentes que le ponen ritmo a la mañana del despertador y de Raquel.
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0: Levanta, levanta. No queda otra. Vamos arriba a disfrutar de la mañana, a disfrutar de este nuevo día. La hora es 6:22. Y atención que se viene un lindo día. Les dije ayer la máxima 26 grados. También estuvo agradable. La tarde se pone hermosa. Y hoy también, no va a ser la excepción, ¿eh? Hoy también vamos a tener una linda jornada, según lo que viene anticipando el servicio meteorológico, con cielo despejado, y se pronostican 25 grados de máxima, que a lo mejor son unos graditos más. 25 la máxima para hoy. Para mañana miércoles, el jueves y el viernes, hasta ahí, miércoles, jueves y viernes, van a continuar las buenas condiciones, con cielo parcialmente nublado, 22 la máxima pronosticada para mañana, 21 grados jueves y viernes. Yo dije hasta ahí, hasta el viernes, con 21 grados el jueves y el viernes. ¿Por qué? Porque el fin de semana se viene frío, frío, frío. Sí, otra vez con probabilidad de lloviznas, con probabilidad de heladas. Muy frío a partir del sábado, ¿eh? A partir del sábado ya comienzan a descender las temperaturas, se viene el vientito sur nuevamente. Llega el fin de semana y se descompone el tiempo. Ya el sábado hay probabilidad de lloviznas también, ¿eh? Así que aprovechemos que dentro de toda la semana viene linda. Hoy 25 grados la máxima pronosticada en nuestra ciudad de Villa Mercedes.
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0: ¿Y qué le parece? Claro, hasta las 8 estamos aquí en Radio Mercedes. Me decía que hay localidades en la provincia de San Luis que amanecieron muy, muy frías. Como por ejemplo Paso Grande, tiene 5 grados bajo cero a esta hora. Las Chacras, 5 bajo cero. Madre querida, que está frío en otros lugares. Zona del aeropuerto Valle del Conlara, 4 grados 5 décimos bajo cero. Con 4 bajo cero también está Concarán a esta hora. Nachel tiene 5 grados bajo cero. San Martín hace la punta, 7 bajo cero en estos momentos. Hay localidades muy, muy frías en nuestra provincia de San Luis. Encabezando San Martín con 7 grados bajo cero. Después se encuentran con 3 bajo cero. Tilizarao, Valle de Pancanta, tienen 3 grados bajo cero. La zona de La Grosal, zona de actividades logísticas, también está con 3 grados bajo cero, según los datos que está indicando la red de estaciones meteorológicas. Donde más frío está es en San Martín, en nuestra provincia de San Luis, que tiene 7 bajo cero a esta hora. Por el momento en Villa Mercedes no ha helado, no está helando. La temperatura es de 1 grado sobre cero. Saludamos al operador, están los controles técnicos, Leonardo Gillo Fernández. Buen día, Gillo, bienvenido. Espectacular.
3: Espectacular, espectacular.
0: Claro que sí, espectacular tiene que ser el día. Usted mismo propóngaselo. Espectacular tiene que ser el martes. Y con música, con ritmo, mucho mejor. Siguen los auténticos decadentes. ¿Cómo me voy a olvidar?

0: 13 con 29 minutos. Sube un poquito la temperatura, 2 grados. Igual abríguense, está fresco a esta hora. 2 grados sobre cero en Villa Mercedes, esperando 25 de máxima para el día de hoy. 58-3407, veo que hay gente que empieza a comunicarse, que empieza a dejar mensajes, empiezan a dejar WhatsApp. Esa es nuestra línea, 58-3407. Estela dice, buenos días Silvana, para vos y para el operador. Bendecida mañana de martes, los estoy escuchando, Barrio La Ribera, mientras me tomo unos matecitos calientes. Sí, la verdad, está para matecito caliente hoy, ¿eh? Vamos, Estela, desde el Barrio La Ribera nos está sintonizando. Este mambo bien sabroso. Felicitaciones, niña. Hola, buen día. Esperando las noticias. Gracias por la buena onda, la buena energía que le ponen a cada mañana. Soy Rita del barrio San José. Hola, Rita. Barrio San José con nosotros. Madruga los oyentes. Han madrugado hoy. 58-3407 para mensajes para WhatsApp. Vamos buscando ya las noticias. Vamos buscando ya los principales títulos del día. Hay mucha información para compartir en el día de hoy. Hoy hay marcha universitaria en todo el país. Veremos qué sucede con eso. A nivel país hay marcha universitaria. El gobierno nacional ha convocado justamente a las universidades para que dialoguen, pero la marcha se va a realizar sí o sí en el día de hoy. Vamos a estar hablando que arrancó el paro del interurbano. Interurbano. Tiene que ver con los colectivos que van a San Luis, a Fraga, el Trapiche, a Tilizará. Bueno, arrancó el paro del interurbano. Veremos cómo se manejan en el día de hoy. Aquí estamos en Radio Mercedes con el despertador en marcha.
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2: En la película Todopoderoso, Jim Carrey protagoniza a Bruce, un frustrado reportero de TV que le reclama a Dios que está haciendo las cosas mal y que si él pudiera tener el control del mundo, todo estaría mejor.
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2: Dios entonces le concede este pedido, pero Bruce comienza a utilizar egoístamente el poder que ahora tiene y pronto se da cuenta de que todo marcha de mal en peor. Para tratar de componer la situación, empieza a atender el sinfín de oraciones que le llegan, porque, claro, ahora él estaba a cargo del mundo. Pero cuando se da cuenta de que no puede atender todos los pedidos individualmente, crea un sistema para que toda oración reciba automáticamente un sí como respuesta. De esa manera, finalmente se arma un caos total. Por ejemplo, en una ciudad, un gran número de personas comienzan a provocar disturbios al descubrir que todos han ganado la lotería, ya que cada uno había orado por el asunto y Bruce había respondido sí automáticamente a todos. Ahora había que repartirse el premio entre todos. Finalmente, Bruce reconoce que dirigir el mundo con sabiduría está más allá de la capacidad humana, y le pide a Dios que vuelva a tomar él el control. La historia termina con Bruce dándose cuenta de que puede ser feliz a pesar de que las cosas no salgan como uno quiere. El argumento de esta película tiene que ver con ese deseo profundo que tenemos todos los seres humanos de alguna manera de querer controlar las cosas. No soportamos que las cosas salgan distintas a lo que queremos. Tenemos muy baja tolerancia a la frustración. Entonces vivimos peleados con la vida porque sentimos que es injusta con nosotros. ¿Cuánto mejor sería aceptar que aunque las cosas no salgan como queremos, siempre hay una alternativa para seguir adelante e incluso encontrarnos con algo mejor todavía de lo que habíamos pensado en un principio? De esa manera nos invita a pensar la Biblia, cuando en Efesios 3:20 nos dice: Dios puede hacer muchísimo más de lo que nosotros pedimos o pensamos, gracias a su poder que actúa en nosotros. Hoy podemos confiar en que Dios encaminará todas las cosas para bien en nuestra vida, si le permitimos que Él obre con su sabiduría.
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5: Pero tal vez el mejor ejemplo de la picardía criolla que yo tengo como para resolver un problema en el acto es una historia muy vieja que me contaron alguna vez por la provincia de Buenos Aires. Me gustaría saber si hay gente de la provincia de Buenos Aires. ¿Hay? No, cuando aplauden ya porque hay. Bueno, la provincia de Buenos Aires tiene pueblos por ahí que son a partir de una estación de ferrocarril, un almacén de ramos generales, una estafeta y tal vez el destacamento de policía. ¿Y qué más? Y no hacía falta más, porque alrededor de eso había establecimientos, grandes estancias, con muchos puestos, establecimientos agrícolas, ganaderos. Entonces el almacén de ramos generales era una suerte de punto de reunión durante la semana como para venir a buscar provista. Y la gente se concentraba ahí y se conocían y se juntaban de vez en cuando, lo usaban hasta de club o de punto de reunión para colaborar con la escuela. Che, vamos a hacer la reunión en lo del Vasco Aguirre. El Vasco Aguirre era el dueño del almacén de ramos generales. A los chicos habría que explicarle que el almacén de ramos generales es el supermercado de antes, para que entiendan que había de todo ahí, pero no estaba al alcance de la mano, todo estaba detrás del mostrador. Lo único que se podía tocar estaba de este lado, pero era alambre púa, rollos de soga, grasa de carro, eso si querés tocar, hachas. Y en la estancia había, digamos, una estancia muy, muy grande, de muchas hectáreas. Vamos a ponerle el nombre el Picaflor. Y vamos a ponerle a los dueños el apellido Los Iriondo, por hacerlos vascos también, porque había vasco en la zona. El hijo, uno de los hijos de Los Iriondo, el Juanjo, el Juan José Iriondo, terminó la primaria y como no había secundaria, lo pillan para la capital. Y allá se va. Y ya siguió en la secundaria y de ahí en la universidad. Y después ya lo mandaron para especializarse en lo que había elegido como carrera en Francia. Y cuando va a volver, el comentario. ¿Sabe que viene el patroncito, el hijo de Don Iriondo, el de la estancia del Picaflor? Sí, está volviendo de allá y empieza a decir. Algunos pensaban que iba a volver medio fifí porque volvía de Francia. Porque tenemos esa inclinación, nosotros apuntamos más a prejuzgar, para condenar que para absolver, ya por las dudas ya. Y debe decir, viene de venir medio delicadón. Viste cómo son, se van para allá y cambian. Y era todo lo contrario, che. Vino a la estancia y lo primero que pidió fue caballo. Puso bota, bombacha, pañuelo al cuello, boinita, y salió a recorrer los puestos, che. Y fue saludando a cada uno de los puestos, de los puesteros de su padre. Y recordó el nombre de cada uno de los hijos y sus compañeros de escuela. Y saludó a cada uno, y eso también se corre entre los paisanos. Porque ese es un lado positivo que lo agradecen. Pero vos sabés que había venido, pero el patrón de lo parejo, che, no se ha olvidado de nada. Él dijo el patrón, el Juanjo, che. Pero qué vos no sabés, una preciosura de hombre. Y ya se corrió la bola que iba a venir al pueblo, al almacén de Ramos Generales, a pagarle una vuelta a todo. ¡Ja! Parece que mañana viene, y vino, che. Viene el Juanjo, che, el patroncito, el hijo de los Iriondo, ahí está viniendo. Y se cruzaban de la estación, de la estafeta, de toda la... Y bienvenido, y los aplausos, y las palmadas. Bueno, elijan lo que van a tomar, don Aguirre, sírvale lo que quiera, al que quiera. Y era una de algarabía, y deme ginebra, y deme caña, y a mí un vermosito, cerveza de la negra. Y mira así, en la punta del mostrador, un paisanito, che. Bombacha raída, faja de lana negra, camisa media cortona, boinita cantora y pajita en el labio, de gramilla esa con gramilla florecida y la flor dando vuelta aquí para allá. Lo mandaba de una comisura a la otra. Y se quedan mirando, che. Este paisanito con el... porque eran un espejo uno del otro. Eran idénticos, uno en rico y el otro en pobre. Y al Iriondo se le cruzó una idea negra por la cabeza. Esa era seguro una calavería del viejo. Eran muy parecidos. Entonces se le arrima. Dice, ¿me permite que le invite con un trago? Y si, ¿quién es uno para despreciar? ¿Qué es gustoso? Ginebra, podría ser. Doble, si no se enoja. Si lo vale doble. ¿Usted es de por acá?
6: Sí.
5: Siempre, sí, desde que me conozco. ¿Y a qué se dedica?
6: Y a lo que sea, yo estoy al pique, ¿vio? Y hago changa. A veces me llaman pa la bolsa, a veces me llaman pa coser bolsa,
5: entonces que las cosechas se hacían en bolsa.
6: A veces me llaman pa la estiba, soy bueno pa estivar también, pa hacer la traba, ¿vio? Pero no le hago asco nada, yo si hay que arrear, se arrea, bollereo, lo que sea, yo no le hago asco.
5: Ah, ¿y toda la vida por acá usted?
6: Sí, es por acá. Yo soy el hijo de Doña Rosa.
5: Y ahí le da una clave más que importante. Él no dijo el hijo de Don Pedro ni de Don José, dijo de Doña Rosa. La institución en la casa era la vieja. Y esto le dio la pista al tipo como para seguir. Así que usted es el hijo de Doña Rosa. Y discúlpeme, paisano, le dice. Por un casual, su mamá no fue lavandera, cocinera, planchadora en la estancia de los Iriondo, en la casa de los patrones. Y el paisanito se da cuenta en el aire lo que este otro le quería insinuar. Y lo mira y dice, no, el que iba muy seguido era mi papá.

11:46. Asciende un poquito la temperatura. Se pone linda la mañana, ¿eh? 2 grados sobre cero. El porcentual de la humedad es del 80%. Vientos que han comenzado a soplar del norte a 15 kilómetros en la hora. 2 grados sobre cero. Vamos a los títulos, vamos allá mismo con las principales informaciones del día.

urbano, la Secretaría de Transporte exigió servicios de emergencia. La cartera provincial intimó a las empresas a garantizar prestaciones mínimas hoy martes y advirtió que aplicará sanciones a quienes no cumplan con la medida. Esto tiene que ver con el paro convocado por la UTA, Unión Tranviarios Automotor. Ante el paro, la Secretaría de Transporte exigió servicios de emergencia. El gobierno convocará a las universidades tras la marcha para dialogar sobre los fondos. Desde la Casa Rosada señalaron que la intención es abrir una instancia de conversaciones con los rectores para discutir la asignación presupuestaria. Más sobre la marcha federal universitaria, convocan a una nueva movilización masiva, es en todo el país, por mayor presupuesto. La cuarta protesta nacional reunirá a estudiantes, docentes y trabajadores universitarios y de la defensa a los educadores. En la provincia de San Luis también se preparan para lo que será la marcha universitaria, marcha federal universitaria. La provincia de San Luis se suma al reclamo por el financiamiento de la educación pública. La marcha se llevará a cabo en el día de hoy. Habrá movilizaciones en San Luis Capital, Villa Mercedes y la Villa de Merlo. La provincia de San Luis y el Banco Nación renuevan la promoción del 50% en indumentaria y también en demás pertenencias que tienen que ver con el calzado. Beneficio estará vigente, este beneficio, hasta mañana miércoles. Incluye 3 cuotas sin interés y reintegro de hasta 60 mil pesos por cliente.

Vamos a otro de los títulos. Investigan presuntas maniobras millonarias en el pueblo Ranquel. Esto tiene que ver con nuestra provincia de San Luis. Continúan las investigaciones en el pueblo Ranquel. La causa apunta a presuntos delitos de asociación ilícita y administración fraudulenta vinculados al manejo de fondos públicos entre el 2020 y el 2023. Villa Mercedes demoraron a un hombre acusado de agredir físicamente a su hija tras una discusión familiar. Un hecho de violencia de género se produjo ayer por la mañana en Villa Mercedes. Demoraron a un hombre de 41 años acusado de haber agredido físicamente a su hija de 20 años. Esto fue en un domicilio de calle Heliodoro Lobos. El gobierno de San Luis va a eliminar la Secretaría de Estado de Comunicación. La estructura será absorbida por la Secretaría General de Gobernación en el nuevo esquema ministerial. El gobernador Claudio Poggi aceptó la renuncia de los funcionarios de Ética Pública y Control de Gestión. Tomó la decisión de asignar la responsabilidad de los sumarios administrativos al Ministerio de Hacienda e Infraestructura. El taller del parque automotor formará parte del Ministerio de Seguridad y las competencias del control de gestión. San Luis participará de una prueba piloto de aprender para alumnos de tercer grado. La evaluación se va a realizar 23 y 24 de junio en 19 escuelas seleccionadas por la Nación. Servirá como instancia preparatoria para el operativo censal previsto para noviembre en todos los establecimientos educativos de la provincia de San Luis.

Vamos a otro de los títulos. Policías encontraron a un niño con síndrome de Down que se había perdido en San Luis Capital. Se trata de Dylan, tiene 10 años de edad, salió detrás de su mascota y la familia lo encontró gracias a la ayuda de la policía en el Cerro de la Cruz. Vamos con la información al ámbito nacional. El gobierno cuestiona la marcha universitaria y la vincula a intereses opositores. Dijeron, es claramente política. El Ministerio de Capital Humano, a cargo de Sandra Petovelo, aseguró que mantendrá las autoridades sobre las casas de estudios. La movilización será para reclamar por la aplicación de la ley de financiamiento. Paro Bancario Nacional ya tiene fecha oficial. El gremio de los bancarios se dispuso un paro nacional para mañana miércoles. Mañana miércoles 13 de mayo habrá una medida de fuerza que afectará parcialmente la atención en entidades bancarias públicas, con reducción de horarios y posibles demoras en distintos trámites presenciales. Continúa el juicio por la muerte de Diego Armando Maradona. Hoy declara uno de los médicos que desaconsejó la internación domiciliaria. Se reúne la mesa política y Patricia Bullrich volverá a verse con Adorni después de haberlo criticado por su declaración jurada. La CGT adhiere también a la marcha universitaria de hoy martes y endurece su postura contra el gobierno nacional. El riesgo país tuvo una nueva baja histórica. El indicador perforó el piso de los 500 puntos y alcanzó su nivel más bajo desde el mes de febrero. Nos vamos a Río Cuarto, provincia de Córdoba, caso Dalmazo. El fiscal Jávega sostiene que el destino de la causa Dalmazo debe ser el juicio oral. La canasta básica alimentaria aumentó 60% en un año. El costo de los alimentos esenciales volvió a subir en el mes de abril y ya alcanza los 299.500 pesos por persona, mientras que una familia tipo necesita cerca de 1.000.000 de pesos para sobrevivir. Caputo dijo, a partir de junio se vienen los mejores meses. El ministro de Economía aseguró que la causa contra Adorni no impactará en la economía y anticipó una baja en la inflación. Pero por otro lado, aumentó la nafta en YPF. Actualizaron los precios tras el fin del congelamiento. Volvieron a aumentar los precios de las naftas, la suba impacta en combustibles premium y reaviva la preocupación por la inflación. Mascherano rompió el silencio tras su salida del Inter Miami y habló de Messi. Mientras parece estar en la búsqueda de un nuevo proyecto, dio sus primeras declaraciones tras dejar la franquicia de Florida. Pasamos a otro de los títulos, la emoción de una de las sorpresas de la prelista de Scaloni. Nada es imposible, dijeron algunos jugadores. Ya se dan a conocer algunos de los jugadores que estarán en el Mundial. El actual defensor del Getafe se convirtió en una de las grandes novedades de la convocatoria de cara a la Copa del Mundo 2026. Principales títulos, informaciones, cuando ya es la hora 6:56 minutos.

temperatura en estos momentos en Villa Mercedes, 1.5 grados, baja otro poquito, 1.5 grados sobre cero. Llega la música con el indio Lucio Rojas, Lágrimas de Amor.

0: Allí estábamos escuchando al indio Lucio Rojas y Lágrimas de Amor. Ya es la hora 7 en punto en todo el país. La temperatura en Villa Mercedes, 1 grado 5 décimos sobre cero. Vamos preparando números, se vienen los numeritos de la quiniela.
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Bendita sea tu pureza y eternamente lo sea, pues todo un Dios se recrea en tan graciosa belleza. A ti, celestial princesa, Virgen Sagrada María, yo te ofrezco en este día alma, vida y corazón. Mírame con compasión, no me dejes, Madre mía, morir sin tu bendición.

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2: Miremos para adelante, no vamos a volver nunca atrás. El gobernador Claudio Poggi encabezó, junto con el Consejo Federal de Inversiones, una jornada para el desarrollo en la que se presentaron los planes maestros de agua y energía, lineamientos productivos elaborados con la CEPAL y nuevas herramientas de financiamiento para el sector privado.
3: Tuvimos una jornada en un lado de la mar de desarrollo estratégico de la provincia de San Luis. Tuvimos la presencia del CFI, del secretario general del CFI, y no solo yo, pero también el Y todo su equipo, que la verdad que desde que la provincia se incorporó al CFI

0: tapan las hispánicas de nuestros vecinos y van a, puedan ir viendo diferentes acciones que se elaboraron, que están en ejecución y que están iniciándose, ¿no? Tratando de recuperar un tiempo perdido durante 18 años que no tuvimos en ese país.
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llegan los números de la quiniela nocturna. 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Vamos a comenzar con San Luis. El primer premio fue para el 6673. 6673. Nos vamos hasta el décimo. Sigue el Capicúa, 494, 769, 339, 694, salió el 941, 325, 724, 193 y el 124. A la cabeza, San Luis, 6673. Vamos ahora con Mendoza. Mendoza, primer premio, el 4263. 4263. Sigue el 985. 109. Capicúa, 909. Salió el 814. 620. Terminación 417. 50, 557, el 269 y 188. Primer premio Mendoza, 4263. Ya llega el resultado.

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0: ahora 7:13. La temperatura en nuestra ciudad de Villa Mercedes es de 1.5 grados sobre cero. Muy húmeda la mañana, muy húmeda. En cuanto al porcentual de la humedad, llega al 70%. Seguimos con los números de la quiniela. 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Y tenemos Córdoba. Córdoba, primer premio, 1563. 1563. Mendoza salió el 63. Por Córdoba también el 63. Seguimos con Córdoba. 266. 439. 118. 013. 145. 096. Terminación 594, 966 y 035. A la cabeza Córdoba, 1563. Ya se viene por último, provincia de Buenos Aires y Nacional.
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0: minutitos. Seguimos con los números de la quiniela. Pasamos ahora a provincia de Buenos Aires. Primer premio, 4.648. 4.648. Luego el 688. 498. Salió el 800. 017. 957. Capicúa 252. 933. 763 y el Capicúa 272. Primer premio, provincia de Buenos Aires, 4.648. Y por último, no se queda nacional a la cabeza, 1.564. 1.564. Luego el 433. 144. 081. 379. 328. 871, salió el 619, 400 y 137. A la cabeza nacional, 1564. Y hasta aquí los números, hasta aquí los numeritos que se van a reiterar a las 8:30 dentro del programa La Ventana. 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
6: Un cuento tipo Einstein, relativo. Una vez estaba yo caminando por una calle y vi a un señor ciego en la esquina de una calle tratando de cruzar. Me acerqué, le dije si quería que lo ayudase, lo ayudé a cruzar la calle. Y caminé junto a él como unos metros. En cierto momento le dije, mire señor, voy a tomar un vaso de leche, ¿gustaría tomar un vaso de leche conmigo? Me dijo, señor, yo no sé lo que es la leche. Le dije, mire, la leche es un líquido blanco. Me dijo, no sé qué es líquido, pero no sé lo que es blanco. Le dije, blanco es el color de las plumas del cisne. Me dijo, sé lo que son plumas, pero no sé lo que es un cisne. Le dije, cisne es un ave que tiene el cuello torcido. Me dijo, sé lo que es cuello, pero no sé lo que es torcido. Le tomé del brazo, se lo puse así, dije, mire, esto es recto. Y si usted pone la mano así, esto es torcido. Esto es torcido. Me dijo, llegó, ahora sí ya sé lo que es leche, dijo. Tipo Einstein. Relativo. Ustedes saben una cosa, un matrimonio, este es un cuento de un matrimonio dulce. Ambos 90 años, ambos viudos, se conocieron, simpatizaron, llegaron a la conclusión que estaban hechos el uno para el otro. Decidieron casarse y se casaron. Habían reservado para la noche de bodas la alcoba nupcial en un importante hotel. Después de la fiesta, después de todas las cosas, fueron a la alcoba nupcial, se acostaron, él le tomó la mano a ella y se la apretó. Ella le apretó la mano a él y se durmieron. A la segunda noche se acostaron, él le tomó la mano a ella y se la apretó. Ella le apretó la mano a él y se durmieron. A la tercera noche se acostaron, él le tomó la mano a ella y se la apretó. Ella dijo, esta noche no, me duele la cabeza.

aparece en el despertador cuando el reloj está indicando que es la hora 7:24 minutos. Hace un poquito la temperatura, sí, se va para arriba, hoy va a ser un día lindísimo, muy muy agradable. A esta hora ya tenemos 7 grados, humedad del 65% y soplan vientos del norte a 15 kilómetros en la hora. El cielo está despejado. Ayer la máxima llegó a los 26 grados. Y hoy vamos a andar por ahí también, ¿eh? Según el servicio meteorológico, para hoy se anticipan 25 grados de máxima con cielo despejado. Mañana miércoles, el jueves y el viernes continuarían las buenas condiciones con nubosidad variable. 22 grados se pronostican para mañana. Jueves y viernes 21 grados de máxima. Como les dije recién, ya hacia el fin de semana comienzan a descender nuevamente las temperaturas. Ya el próximo fin de semana se va a poner frío. Aprovechemos el día de hoy que pinta hermoso, ¿eh? A esta hora asciende la temperatura

mensajes que llegan, WhatsApp. Acuérdense de poner los nombres cada vez que mandan un mensaje, un WhatsApp. Porque si no, no sabemos con quién hablamos del otro lado, ¿no? Quién está escribiendo, quién nos manda mensaje, quién nos manda WhatsApp. Siempre recuerden colocar el nombre. Como Susana, ella dice, soy Susana Boco. Excelente martes. Nos acompañan hoy, dice, como todas las mañanas, escuchando tu programa y disfrutando de unos ricos mates con bizcochuelo. ¿Qué tal, Susana? Un saludo, querida Susana. Buena mañana para usted también. Por aquí dice, hola, buenos días, Silvana. ¿Sabes algo del paro de colectivos? Es interurbano el paro, ¿eh? No me mandan el nombre, pero bueno, contesto igual. Es interurbano el paro de colectivos, pero desde el gobierno de la provincia se pidió, se exigió a las empresas que presten al menos los servicios de emergencias. El paro es interurbano. Ahí está Cristina, ahora sí, Cristina, buen día Cristina. Cristina nos preguntaba por respecto al paro. El paro es interurbano, si tienen que viajar a San Luis, a Justo Daract, a Fraga, a Merlo, bueno, esos colectivos son los que estarían de paro, porque desde el gobierno les exigieron que presten al menos servicios de emergencias. Vamos a la música, vamos a la música, ya es la hora 7:26 minutos. Un tango, pero en la versión de Daniel Agostini. Daniel Agostini, que se dedica a la cumbia y demás. A ver cómo interpreta este tango, Fueron 3 años.

0: tal? Allí estábamos escuchando a Daniela Agostini. Fueron 3 años. Ok, la hora 7 con 30 minutitos.
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0: Buen día, dicen por aquí, buen martes, de compañía radial, los estoy escuchando mientras trabajo. Soy Martín. Hola, Martín. Está trabajando y nos está escuchando, pero muy bien. Gracias. Gracias por elegir Radio Mercedes. La temperatura en la ciudad de Villa Mercedes es 7 grados. Un día hermoso. Para hoy se pronostican 25 de máxima. Estamos en 12 de mayo de este 2026, en el día de Santo Domingo de Calzada. Hoy es el día de Santo Domingo. Es el día de San Pancracio. Pancracio, feliz día de su santo. Hoy se conmemora el Día Internacional de la Enfermería, en coincidencia con la fecha del nacimiento de Florence Nightingale, quien es considerada como fundadora de la enfermería moderna. El rol de las enfermeras en el sistema de salud es reconocido en la Argentina el 21 de noviembre. En Argentina el Día de la Enfermera es el 21 de noviembre. Hoy a nivel internacional, a nivel mundial, es el Día de la Enfermería. Les contamos también que hoy es el Día Internacional de la Fibromialgia. Vamos a ver qué pasaba un 12 de mayo, en un día como hoy, allá por el año 1551, se fundaba en Lima la Universidad de San Marcos, la primera de América. Llegamos a 1767, nacía Manuel de Godoy Álvarez de Farías, político español. 1817 comenzaba a sesionar en Buenos Aires el Congreso, que había iniciado sus sesiones en Tucumán de 1816. En 1821 se edita en Buenos Aires el Argos, entre cuyos redactores estaban Esteban de Luca, Ignacio Núñez y Manuel Moreno. 1828 nacía Dante Rossetti, pintor y poeta inglés.

Smeta, compositor checo. 1890 se funda el Patronato de la Infancia para brindar educación, asistencia y asilo a los hijos de trabajadores e inmigrantes que deambulaban por las calles de Buenos Aires. A través de dos escuelas, hoy brinda formación a más de 1.100 niños y jóvenes.

más efemérides, llegamos a 1922. Nace en la provincia de Buenos Aires el escritor, periodista y dramaturgo Marco De Nevi. Entre sus obras más destacadas se encuentra Rosaura a las 10, Ceremonia Secreta, entre otras.

más efemérides, nos vamos al año 1936, en un día como hoy, la Italia de Mussolini se retira de la Sociedad de Naciones. 1937, se lleva a cabo la coronación de Jorge VI de Inglaterra. 1971, el líder de los Rolling Stones, Mick Jagger, se casaba en la costa azul francesa con la actriz y activista de derechos humanos nicaragüense Bianca Pérez Morena. La pareja se separó en 1979. Pérez Morena declaró: "Mi matrimonio finalizó el mismo día de mi boda". 1976, fallecía el cantor de tangos Héctor Mauré. 1882, en un día como hoy, se lleva a cabo el atentado fallido contra Juan Pablo II en el santuario de Fátima, Portugal. 1986, fallece la doctora Alicia Moró de Justo, periodista, política, esposa del médico y político Juan B. Justo. 12.001, fallecía Pierino Roland Come, cantante norteamericano. En el 12.002, en Cuba, el expresidente de Estados Unidos, Jimmy Carter, visita durante 5 días a Fidel Castro, siendo el primer presidente estadounidense, dentro o fuera de su mandato, que visita la isla desde la Revolución Cubana de 1959. Llegamos al año 12.009, fallecía Antonio Vega, cantante español. Un año antes, en un día como hoy del 12.008, fallecía el pianista y compositor Adolfo Armando Ábalos. 12.010, un avión se estrellaba cuando intentaba aterrizar en el aeropuerto de Libia, provocando la muerte de 103 pasajeros y tripulantes. 12.017, un ataque de ransomware ataca a más de 400.000 computadoras, un virus en todo el mundo, dirigido a computadoras de los Servicios Nacionales de Salud del Reino Unido y las computadoras de Telefónica. Efemérides, lo que ocurría en un día como hoy.

0: 12 la temperatura en Villa Mercedes, 7 grados. Ya tenemos 7 grados a esta hora, con vientos que están soplando del norte a 10 kilómetros en la hora. 58-34-07, los mensajes, los WhatsApp de nuestros oyentes. Se dice: buenos días, bendecido martes, feliz día para todos. Soy Esther Álvarez del barrio Pablo Díaz. Hola Esther, buen día, muy buena mañana también para usted. Buen día, Ivanita, escuchándote como todas las mañanas. Saludos al operador también. Yo lista para irme a trabajar. Soy Marta del Rafael Origón. Martita, vamos con toda la energía para ir a trabajar. Omar, ¿qué dice Omar? A ver, muy buenos días, Silvana, Gillo, son mi compañía. Muchas bendiciones para ustedes, que Dios los acompañe en la mañana de este martes. Omar, muchas gracias, que tenga un buen día usted también. Buen día, Silvanita, saludos desde el barrio El Criollo, Jorge. Hola, Jorge, muchas gracias a la gente del barrio El Criollo que está despierta a esta hora, muy bien. Ya muchos ya en actividad, en movimiento, listos para irse a trabajar, llevando a sus chicos al colegio, comenzando a hacer trámites. Buen día para todos. 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
7: Dame 5 minutos y nada más.
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0: 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Ya estamos en el final del programa, la hora 7:46. Gracias Leo, gracias Beltrán del barrio Mercedes 13. Blanca dice gracias por alegrarnos en la mañana, por favor. Buenísimo tu programa, te estoy escuchando desde la zona centro, Blanca del centro. Buen día Blanca, muchas gracias. Feliz martes Silvana, bendecido día para toda la gente de la radio. Soy Ramona del barrio El Federal, ex 828. Gracias Ramonita. Madrugadores, madrugadoras que nos acompañan todos los días. Si Dios quiere, los despido hasta mañana. Mañana miércoles, ya mitad de semana. Mañana miércoles a las 6 en Radio Mercedes. Sonará bien fuerte. El despertador. No se me vayan de la sintonía, porque enseguidita a las 8 ya estamos dando comienzo al programa La Ventana. Hoy los dejo con el ritmo, la música, a cargo de Banda 21.

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1: 8 de la mañana, un minuto.
2: Temperatura 10 grados, cielo despejado.
1: El gobierno convocará a los rectores de las universidades para discutir sobre los fondos después de la marcha.
2: La ministra Petovelo será la encargada de transmitirles cómo se hará el traspaso de recursos.
1: También los funcionarios quieren discutir el gasto actual por egresado y la situación de los extranjeros.
2: Mientras, al mediodía comenzará la concentración de la cuarta marcha federal para pedir que se cumpla con el fondo de financiamiento.
3: Desde el mediodía la movilización en la Ciudad de Buenos Aires se va a organizar en cuatro columnas principales que van a converger en Plaza de Mayo. La columna sur y de La Plata saldrá desde Constitución, Económica, Medicina y Odontología concentrará desde las 16 en Córdoba y Junín. Psicología, Filosofía y Letras ingresará por Entre Ríos, Rivadavia y Avenida de Mayo hasta La Plaza. La UTEP va a concentrar desde las 2 de la tarde en Avenida Belgrano y Diagonal Sur y los autoconvocados marcharán por Avenida Rivadavia. También van a participar de la marcha de la CTA Autónoma, la CTA de los Trabajadores, la CONAU Histórica, la UOM y la UCR, entre otros. La movilización se va a replicar en todo el país con marchas confirmadas en las principales ciudades de las 24 provincias. El acto central está previsto a partir de las 5 de la tarde frente a la Casa de Gobierno. Sergio Monzón, Servicio Informativo Continental.
1: A todo esto, los docentes e investigadores denuncian que la pérdida del salario ya supera el 50%.
2: Clara Chevalier, secretaria general de CONADU, dijo que hoy un docente universitario tiene que hacer otro trabajo para llegar a fin de mes.
4: La verdad que la situación es muy crítica, nunca estuvimos tan mal salarialmente y estamos hoy con un piso salarial que nunca tocamos ni siquiera en el 2001 y eso nos afecta de manera tal que estamos recurriendo al pluriempleo. Yo tengo compañeros que están repartiendo Uber, vendiendo productos, haciendo cosas que no tienen nada que ver con su profesión, con lo que se formaron, porque necesitan compensar los ingresos. Y somos el sector más recortado junto con las jubilaciones, y ahí en un principio no puede haber claramente un ensañamiento ideológico con la universidad pública, porque no hay un motivo fiscal para recortar tanto la universidad desde un comienzo.
1: En Capital, una familia tipo necesitó 2.400.000 pesos por mes para no ser pobre.
2: En tanto, para no caer en la indigencia, el mismo grupo familiar tuvo que tener un ingreso mensual de 820.000 pesos.
1: Según los datos oficiales, para ser de clase media en la Capital Federal hay que ganar entre 2.400.000 y 7.600.000 pesos.
0: Pronóstico.
2: Buen tiempo durante todo este día. Con una máxima para hoy pronosticada en 21 grados.
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5: Atención, hubo un choque múltiple en el Camino del Buen Aire, fue a la altura de Gorriti, sentido a Panamericana, y hay congestión en Camino del Buen Aire desde altura a Martín Fierro. Quedan las demoras también por el choque múltiple en Núñez. Recordemos que dos autos, una moto, colisionaron en Libertador y Ramallo, esto es hacia la General Paz. En cuanto a los servicios, la línea Mitre, en sus ramales Suárez y Bartolomé Mitre, circulan con demoras por problemas técnicos. El resto, sin inconvenientes.
2: Sensación térmica en Capital, 8 grados 5, cielo despejado.
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0: mañana, a esta hora en Radio Mercedes, se abre de par en par
1: la ventana.
0: La ventana. A la mañana del martes 12 de mayo de este 2026, abriendo de par en par la ventana, un nuevo día de mayo, un nuevo día no tan frío, agradable, para compartir 5 horas de programa con ustedes.
2: Es un buen día,
0: claro que sí.
2: Para celebrar,
0: propóngaselo, tiene que ser un buen día. Muy buenos días, Sebastián Fernández, bienvenido a la ventana.
1: Hola Silvana, buenos días para vos, un abrazo para toda la
0: familia. Claro que sí.
2: Para celebrar.
0: Propóngaselo, tiene que ser un buen día.
2: Es un buen día.
0: Muy buenos días, Sebastián.

0: y se pone frío. Ya vamos a ir con los datos, el pronóstico del tiempo, pero a disfrutar la mañana de este martes. Nosotros vamos a acompañarlos hasta la hora 13. Saludamos al operador.
1: Al señor Juan Patiño.
0: Bienvenido, Juan, a la ventana. Hay mucho para informar, mucho para contar en la mañana de este martes. Bueno, la gran noticia ya a nivel nacional es la marcha universitaria, ¿no? Que se está preparando.
1: Sí, y creo que va a ser multitudinaria.
0: Sí, yo creo que sí. Multitudinaria, el paro de los colectivos del interurbano, el gobierno de la provincia de San Luis les pidió que al menos haya un servicio de emergencias.
1: Sí, sí.
0: Que haya un servicio de emergencias. Se está llevando a cabo el interurbano, ¿eh? Es aquel que te lleva a San Luis o viceversa, a Merlo, a Tibisaragua, Justo Darac. Ese es el interurbano.
1: No el Solbus de acá, está en la ciudad. No. Es el que va, como decía Silvana, recorriendo diferentes puntos, claro, ¿sí?, de la provincia, ¿eh? Nada
0: exacto.
1: Más.
0: Uh-huh. Exactamente. Y veremos qué sucede en el transcurso de la mañana de hoy. Mañana se habla de un nuevo paro bancario, otra vez. Nuevo paro bancario, veremos si adhieren o no adhieren las entidades de Villa Mercedes, porque en el anterior paro no adhirieron.
1: No, era solamente en Buenos Aires, veremos ahora.
0: Claro.
1: ¿Qué sucede?
0: ¿Qué sucede con el paro? Nuevamente paro bancario para mañana. Estaremos informando sobre eso también. Informaciones del ámbito policial. Anoche el incendio de una vivienda en calle Monseñor D'Andrea.
1: Sí.
0: Se incendió una vivienda. Bueno, todavía sigue en grave estado la jovencita que chocó con su moto.
1: Exactamente.
0: En Villa Mercedes, el lamentable hecho también. Bueno, hay muchas informaciones del ámbito policial para compartir en la mañana de este martes.
1: Sí,
0: ¿no?
1: La verdad que sí. Bueno, es todo un poquito variadita la mañana, ¿eh? Bueno, hoy arrancan los cuartos de final.
0: Ah, bien.
1: Ya vamos a estar hablando quiénes juegan hoy y a qué hora.
0: Bien.
1: Recuerden, es hoy y mañana, uh-huh, que se juegan los cuartos de final. Sin Boca.
0: Sin Boca. Ay, Dios mío. Sin Boca. No tenemos Boca. No se rían.
1: No se rían. Sí, yo se ríe. Ayer toda la mañana con
0: River. Me imagino con ese partido que por penales ganaron. Así nos decían a nosotros. Por penales. Boca va a penales y no nos sirve.
1: Los 90 minutos. El alargue. Todo con un hombre de más.
0: Sí.
1: Les costó.
0: Ay, ay, ay. Claro.
1: Pero bueno, no importa. Pero bueno, ya está. Hay que ganar y ganó River. Bueno, así que sí. Ya vamos a hablar de los partidos para hoy, los cuartos de final.
0: La selección argentina, que ya se dieron a conocer algunos nombres.
1: Sí, el 55, la preselección, digamos, la prelista.
0: Claro.
1: Ya más adelante se van a conocer los 26 definitivos, pero estamos a un mes. Bueno, menos.
0: Nada, que
1: a
0: claro.
1: 30 días.
0: Menos, sí, claro, exactamente. Mucho ritmo de mundiales ya en toda la República Argentina, ¿eh?
1: Sí, claro que sí.
0: Las figuritas que se agotan, los álbumes que se agotan, que está la reventa también del tema figuritas y bueno, en fin.
1: Y hay que conseguir la de Messi.
0: La de Messi.
1: Es la más buscada.
0: Es la más buscada, ¿no? Habrán hecho dos figuritas de Messi. ¿Qué pasa?
1: No sé.
0: Bueno, ya viene el mundial, se viene con todo. Dybala quedó fuera, ¿no?
1: Sí, Dybala quedó fuera. No es sorpresa, no estaba siendo convocado en las últimas.
0: Sí, en las últimas ediciones.
1: Exactamente,
0: ¿no?
1: ni tampoco para las eliminatorias, ni amistosos, era prueba. Pero bueno, hay otras sorpresas del ámbito local, algunos futbolistas, como el arquerito de River, Santiago Beltrán.
0: sí,
1: chiquitito, de edad, ¿no? Pero de todas maneras, gigante en el arco el pibe.
0: ¡Claro! Bueno, por algo será convocado, ¿no? O sea, que es bueno, chico, ¿no?
1: Exacto.
0: Ya vamos a estar hablando de todo eso también. Nosotros estamos abriendo de par en par la ventana, nos encantaría saber dónde están ustedes, dónde nos están escuchando. Queremos mensajes, queremos WhatsApp al 583407.
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0: El saludo para José Boduto. Ya tomó unos días, José Hugo. Le tocó el descanso a José Hugo, pero muy bien. Vaya el saludo para José Hugo también, ¿eh? Nosotros nos vamos a quedar aquí con ustedes hasta la hora 13, con la ventana abierta de par en par. Ya estamos actualizando el estado del tiempo.
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0: minutos. Seguimos juntos en la mañana de este martes, cuando ya pasaron 17 minutos de la hora 8. Tenemos que actualizar el estado del tiempo. Vamos a actualizar los datos del tiempo, a ver cómo está la mañana en la ciudad de Villa Mercedes, Sebastián.
1: La temperatura 3 grados sobre cero.
0: Descendió, porque sí. Estábamos en 7.
1: Ah, bueno, sí. Hoy no tuvimos heladas.
0: No, para nada. Perfecto. Hay localidades que sí amanecieron heladas en la provincia de San Luis, pero en Villa Mercedes no.
1: Ayer San Martín tuvo 7 bajo cero otra vez.
0: Ah, sí, la localidad.
1: Siempre San Martín es sí. Tremendo, menos muy mal frío. Que no vivimos
0: ahí. No vivimos ahí, pero Villa Mercedes. Sí.
1: Y no está muy
0: se bien. Se luce a veces con los fríos, Bueno, a esta hora 13 grados sobre cero.
1: La humedad 70%.
0: El cielo está despejado.
1: Los vientos del sector oeste a 10 kilómetros por hora.
0: Visibilidad 10 kilómetros.
1: Presión 960.
0: La temperatura máxima de ayer llegó a los 26 grados. Qué tan lindo ayer, ¿eh?
1: Sí, la mínima en actual entonces.
0: La actual.
1: 3 grados.
0: 3 graditos, nada más, pero se va a poner lindo. Ya vamos al pronóstico del tiempo.
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0: 8 con 21 minutos, la temperatura 3 grados sobre cero. Bueno, ya vamos al pronóstico del tiempo. Nos están escribiendo los oyentes al 583407. María del Carmen, ¿cómo andamos, María del Carmen? Dice que está tomándose unos mates con tostada, manteca, mermelada de Granada, ¿eh? Oh. ¿Qué tal? ¿Qué nivel? Vamos, María del Carmen. Barrio Mercedes 13 presente. Muy feliz día, dice, para todos los enfermeros. Dijimos recién, el Día de la Enfermera en la República Argentina es en noviembre. Hoy es el Día Internacional de la Enfermería. Pero vale el saludo, claro que sí, para todas ellas. Acá llega un saludo, dice, para las futuras enfermeras y enfermeros, Micaela y Néstor, mis hijos, de que los amo. Dice, ¿quién saluda a los hijos? ¿Por qué se olvidan de poner el nombre?
1: ¿Por qué?
0: Sí, temprano estoy diciendo, pongan el nombre, pongan el nombre.
1: Bueno, están dormidos.
0: Están dormidos todavía. Sí. Bueno, a despertarse. Alguien saluda a Micaela y Néstor. Son los hijos de alguien. Futuros enfermeros. Futuros enfermeros. El saludo para ellos. Claro que sí. A ver, ¿tenemos el pronóstico del tiempo?
1: Sí, sí tenemos.
0: Uy, uy, uy. ¿Qué día se nos viene, Sebastián?
1: Bueno, anticipa una máxima de 25 grados.
0: Muy parecido ayer.
1: No nos podemos quejar. No. Y el cielo totalmente despejado. Recién algo de vientos, un poquito más fuertes hacia la noche, entre 20 y 30 kilómetros, pero muy agradable la jornada.
0: Bueno, ¿cómo seguimos la semana?
1: Mañana miércoles lindo, también parcialmente nublado, 22 la máxima.
0: Jueves y viernes.
1: 21 las máximas, cielo algo parcialmente nublado.
0: Ahí llegamos.
1: En un ratito les contamos el fin de semana.
0: El fin de semana, bueno. Planes adentro, les voy adelantando, yo voy a estar frío.
1: Y sí.
0: Nosotros nos vamos a la música, un poco de ritmo en esta mañana de martes. Billie Holiday, rock alrededor del reloj. 1, 2, 3 o'clock, 4 o'clock, rock. 5, 6, 7 o'clock, 8 o'clock, rock. 9, 10, 11 o'clock, 12 o'clock, rock, we're gonna rock.

0: Bill Haley, cuánto ritmo para empezar esta mañana de martes. Bill Haley, rock alrededor del reloj.
1: Actitud positiva.
0: Y el reloj nos indica que pasaron 25 minutos de la hora 8. A ver, los oyentes que se siguen comunicando, dejan mensajes, dejan WhatsApp al 583407. ¿Dónde estamos? En el Rafael Origone. Buen día, dice equipo. Soy Grace del Rafael Origone. Buen día, Grace. Buena mañana de martes. ¿Qué hacen esta hora? ¿Están trabajando? ¿Están mateando? ¿Se están por ir a trabajar? ¿Cómo arrancan la mañana? Vamos a Eva Perón 2. Hola, muy buen día, feliz martes, dice Susana Alcántaro, de Eva Perón 2. Gracias, Susana.
2: Siempre me llamó la atención ese apellido, Alcántaro. No sé por qué.
3: Me llama la atención.
2: Me llama la atención. Sí, cuando yo vine a vivir a Villa Mercedes, sí, a escuchar ese apellido, Alcántaro.
3: Alcántaro. Viste, sí, que hay apellidos que en algunos, sí, lugares, sí, te llaman la atención,
2: exactamente,
3: ¿no?
2: Exactamente.
3: Apellidos que a lo mejor no los escuchás mucho aquí en la ciudad de Villa Mercedes, los escuchás en otro,
2: claro,
3: lado.
2: Claro, tal
3: y,
2: cual.
3: Claro, lógico. Alcántaro, mirá vos. Alcántaro, sí, Alcántaro. Susana, Alcántaro, nos está escuchando. Eva Perón 2, va Alcántaro ella, ¿viste?
2: Sí, sí.
3: A lo mejor por eso le llamó la atención.
2: Puede ser.
3: Claro. La hora 8:27. Y dijimos que hoy es el Día Internacional de la Enfermería.
2: Ah, muy bien, ¿eh? Sí. Que bueno, en coincidencia con la fecha de nacimiento de Florence Nightingale.
3: Ya, mucho gusto.
2: Quien es considerada como fundadora de la enfermería moderna.
3: Mirá vos, el rol de las enfermeras en el sistema de salud en la Argentina, como decíamos, es en el mes de noviembre. Claro. Se reconoce el 21 de noviembre en Argentina como el Día de las Enfermeras. Hoy día internacional, a nivel mundial, ¿no?
2: Perfecto.
3: Así que vaya también el saludo para toda la gente que se dedica a la enfermería y que nos estén escuchando. Estamos en las clínicas siempre, en los hospitales, nos escuchan, ¿eh?
2: La verdad que qué paciencia, ¿eh? Enfermeros, enfermeras, es una paciencia que tiene que tener. Oh, vocación total.
3: Lo hable, ¿eh?
2: Total.
3: Realmente, porque tenés que tener paciencia, tenés que tener mucha vocación, sí, porque se ven cada cosa a veces, ¿no? En enfermería, que bueno, yo las admiro realmente. No,
2: aparte, a veces, y vamos a decir lo que pasa, a veces el mismo, la misma persona internada, el paciente, sí, exactamente, te trata mal, ¿eh? Se enoja, te trata mal, exactamente, no le gusta, o qué sé yo, viste, encuentra cualquier problema.
3: Sí, bueno, es total, es cierto lo que estás diciendo, y a veces se encuentran en tal situación y tenés que tener la paciencia, porque tenés que ponerte en el lugar que está esa persona, que está enferma, que está operada y demás. Y yo recalco la paciencia que tienen algunas enfermeras.
2: Tal cual, por eso, ¿no? Dios mío.
3: Sí, totalmente. Hay saludos que van llegando. Cuando estén completitos los saludos, vamos con esos saludos. La hora 8:28. ¿Cómo estamos, Juan? ¿Está contento, Juan? Sí, está contento. Hoy hay paro del interurbano, Juan. Pero la Secretaría de Transporte exigió a las empresas que presten servicios de emergencia, con el objetivo primordial de proteger el derecho a la movilidad de los usuarios. La Secretaría de Transporte notificó formalmente a las empresas del sistema interurbano la solicitud de cumplimiento de servicios de emergencia. Además, aclararon que aquellas empresas que no cumplan con este pedido serán sancionadas. Veremos qué sucede. El paro del interurbano ya arrancó a la hora cero de este martes. Eso fue un paro que anunció la UTA, justamente lo anunciaba en el día de ayer. Pero la medida busca que este paro justamente no afecte la conectividad del transporte interurbano en nuestra provincia de San Luis. Veremos si esto se cumple o qué sucede en la provincia. 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La Isla, hora 8:30 en todo como el país. Se vienen los números de la quiniela, la buena noticia de la mañana, el rinconcito, el fogoncito con nuestra música de Cuyo. Llegarán las noticias policiales. Hay mucho para compartir hasta la hora 13.
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continuación, el servicio necrológico de Radio Mercedes, que irradiamos a las 8:30, 10, 11 y 30, 13, 17 y 21 horas. Falleció la señora Carmen Oviedo. Velatorio, General Paz 919, Sala 2. Domicilio de duelo, Bedbeder 760. Los restos de la señora Carmen Oviedo serán sepultados en el cementerio Jardín del Sol hoy a la hora 11. Comunicó Casa Graci.

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2: Más que tiene que ver con el paro anunciado por la UTA, paro del interurbano. Recién estábamos anticipando que la Secretaría de Transporte en San Luis había exigido a las empresas que presten servicios de emergencias. Bueno, atención. Servicios normales en estos momentos para San Luis, El Volcán, Potrero de los Funes, Ciudad de la Punta, Villa Mercedes presta servicio normal, Concarán, Quines, Valde, Luján, Suyuque, Buena Esperanza, Chosme, Juan Jorba, servicio normal, Alto Pencoso, La Ediro en San Luis y el Hospital Ramón Carrillo. Hasta allí el transporte interurbano es normal. Lo único que figura como que no tiene servicio es en la localidad del Trapiche. No figura entre los destinos confirmados con servicio normal. Recordamos que hoy hay un paro anunciado por la UTA. La Secretaría de Transporte había exigido a las empresas que prestaran servicios de emergencias. Acabamos de nombrar todas estas localidades, al menos Villa Mercedes, San Luis, zona del Ediro en San Luis, zona del Hospital Ramón Carrillo, el servicio de transporte se está brindando normalmente.
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0: Y llega el momento de los números. 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
0: Bueno, y Alicia acertó. Sancono acertó con el 73. Bien. Alicia venía siguiendo el 73 y salió el 73
1: por San Luis.
0: Quiniela nocturna.
1: Exacto.
0: Muy bien, Alicia. Ahora cambia de número, cambia de pálpito. Pasa al 1521. 1521, numerazo Sancono. A ver, Juancito, Juan, numerazo de la ventana de hoy, por favor. 5012.
1: Ah, muy bien.
0: Raro el número. 5012, el soldado.
1: Perfecto.
0: ¿Por dónde empezamos? Por San Luis.
1: Sí, claro, 6673.
0: 6673.
1: Luego 494.
0: 769.
1: 339.
0: 694.
1: San Luis el primero, 6673.
0: Hospital, si no me equivoco. Sí. Muy bien, Alicia, acertó con el hospital. Pasamos ahora a Mendoza. Mendoza, primer premio.
1: 4263.
0: 4263.
1: 985.
0: 109.
1: 909.
0: 814.
1: Mendoza el primero, 4263.
0: El 63.
1: El casorio.
0: El casamiento. Bueno, Sebastián, un pálpito de cuatro cifras.
1: El 13544.
0: La cárcel. Bueno, la cárcel, dice Sebastián. Vamos ahora a Mendoza. Mendoza, igual que San... que Mendoza, ¿qué dice?
1: Mendoza,
0: igual que Córdoba.
1: Claro, Mendoza lo dijimos recién, Silvana.
0: Córdoba, igual que Mendoza.
1: Exactamente. Córdoba, entonces, el 1563.
0: Si alguien entendió, 1563.
1: Estamos por Córdoba, ¿no?
0: Vamos con Córdoba.
1: Luego, 266.
0: 439.
1: 118.
0: 013.
1: Córdoba. Córdoba 1563.
0: Igual que Mendoza.
1: Exacto.
0: ¿Se entendió, no?
1: Sí.
0: Buah, perfecto. Mi pálpito es el 13429.
1: El 29
0: San Pedro,
1: sí.
0: Exacto. Ya se vienen los resultados.
1: Por provincia y nacional.
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0: la quiniela. Claro que sí, seguimos con los numeritos de la quiniela nocturna. Pasamos ahora a provincia de Buenos Aires.
1: 4.648.
0: 4.648.
1: 688.
0: 498.
1: 800.
0: Y el 017.
1: Provincia 4.648.
0: Puerto Quiparra.
1: Así es.
0: Bueno, nos vamos por último a Nacional. Nacional, quiniela nocturna.
1: 1564.
0: 1564.
1: 433.
0: 144.
1: 081.
0: 379.
1: Nacional 1564.
0: El llanto. Hasta aquí los números, reiteramos, San Luis el 73,
1: Nacional 64,
0: Provincia el 48,
1: Mendoza y Córdoba 63.
0: Muy bien, presentó el resultado de la quiniela como todas las mañanas,
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0: 8:48, tenemos que actualizar el estado del tiempo. 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
1: 10 grados la temperatura, humedad 60%, vientos del norte a 10 kilómetros por hora, el cielo se encuentra despejado. 10 grados la temperatura a esta hora.
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0: Por ese vino, se llega el fogoncito con nuestra música de Cuyo. Y hay saludos, se dice yo por aquí tomando unos mates, matecito dulce y a trabajar se ha dicho. Y saludos para Sebastián, también Juan, Alicia Olguín. Querida Alicia, muchas gracias. Buenos mates y a trabajar, como usted ha dicho.
1: Muy bien,
0: a trabajar, claro. Está hermosa la mañana, ¿eh? Muy, muy linda la mañana. Graciela, Gracielita, el saludo para usted. Dice, hay paro para Justo Drag. Dijimos los lugares sí. Que están habilitados, recién los leímos. En Villa Mercedes, San Luis, el servicio es normal. El único que no tiene servicio es el trapiche, nada más, lo acabamos de decir. Nos vamos a la música. Vamos a escuchar a Enrique Espinosa. Llega Enrique Espinosa en ritmo de cueca de Félix Darbo Palorma. Póngale por las hileras.
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0: Escuchábamos a Enrique Espinosa. Enrique Espinosa y Póngale por las hileras. 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

0: corazón contento porque llega la buena noticia de la mañana. 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
1: Y tiene que ver con el deporte. Como siempre, los pibes del Mercedes Pisti Campo que dirige el profe Mario Quiroga, una leyenda.
2: Sí, un foquito.
1: Exactamente, foquito, tal cual. Bueno, han tenido muy buena actuación el fin de semana, sábado y domingo, en el Nacional de Atletismo U20, o sea, para menores de 20 años, que se desarrolló en Concepción del Uruguay, allí en Entre Ríos. Y el joven Tadeo Miguel, sí, Tadeo es el nombre, Miguel el apellido, logró la medalla de bronce en lanzamiento de disco con un registro de 42.88. También participó Agustín Univazo, que quedó en la sexta posición también en lanzamiento de disco. Una gran presentación de los pibes. Tadeo Miguel, medalla de bronce. Y el domingo también hubo competencia allí en Entre Ríos, donde Tadeo Miguel logró una cuarta colocación en lanzamiento también. De todas maneras, un gran registro para este joven de Villa Mercedes, ambos del Mercedes Pisti Campo y representando a la Federación Atlética Sanluiseña.
2: Excelente noticia y más relacionada con el deporte y con nuestro Villa Mercedes.
1: Sí, claro.
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2: Y tiene que ver con el transporte interurbano, lo que está sucediendo, ¿sí?, en toda la provincia. Habló Carlos Rivas, secretario de Junto de UTA, la Unión Tramileros Automotor. Están en la terminal Ediro de San Luis Capital. Habló con los colegas y esto decía.
3: Sí, lamentablemente volvimos de nuevo a la lucha que no pretendíamos y no queríamos que sucediera de esta manera. Venimos ya de hace semanas reclamando, insistiéndole a las empresas que le den cumplimiento al salario de los trabajadores, no lo han hecho. En el día de ayer en la audiencia tampoco dieron esperanza de que fueran a cumplir, por lo tanto nos vimos obligados a hacer esta media fuerza.
4: Carlos, ¿cómo se está desarrollando? Digo, ¿qué pasa con los trabajadores? ¿Han asistido a los lugares de trabajo pero no han salido?
3: Mira, los compañeros, nosotros tuvimos una asamblea ayer y bueno, en el día de hoy los compañeros, algunos han estado en las cabeceras, donde están los coches, y nosotros le hemos estado explicando la situación. No ha salido nadie a la calle, no hay el ánimo de los trabajadores, los trabajadores están muy enojados porque si bien se ha cobrado parte de la deuda, no ha sido la totalidad. Nosotros tenemos la intención de que la empresa abone la totalidad de los compañeros porque es necesario para el bolsillo de eso.
4: Ayer a la tarde la Secretaría de Transporte intimó a las empresas que cumplieron un servicio mínimo. ¿Las empresas les trasladaron esta intimación a ustedes?
3: No, eso es una cuestión del poder concedente con las empresas.
4: Sí.
3: Puramente y exclusivo de ellos. Nosotros los trabajadores nos manifestamos de esta manera, no asistiendo a hacer el recorrido habitual, por la lucha que estamos teniendo, hasta que no tenga cada uno de los trabajadores lo que se merece y lo que se ha logrado a nivel nacional, que la escala salarial vigente para este mes.
4: El paro es total, debemos decir el acatamiento, digo.
3: Sí, total, en todo el interurbano de la provincia.
2: Bueno, ahí está, estamos hablando de sí. Carlos Rivas, secretario adjunto de UTA, diciendo que el paro es total, 100%, uh-huh. Pero bueno, por ahí algunas noticias están llegando que en algunos sectores, en algunos corredores,
1: sí,
2: está funcionando. Veremos qué sucede. Depende de cada medio, obviamente. Sí. Exactamente. Uh-huh. Pero bueno, eso es lo que dicen ahí Carlos Rivas, que el paro es total. Así que tenga precaución, obvio, si tiene que viajar en colectivo hacia otra localidad, llame a la terminal, consulte, pregunte, a ver qué sucede.
1: Bueno, veremos qué sucede en el transcurso de esta jornada que la UTA anunció un paro. Y mañana también hay anuncio de paro bancario, por otro lado, ¿no?
2: Ahora, ¿los bancarios qué reclaman?
1: El cierre de las sucursales, me parece, ¿eh?
2: Ah, es por eso.
1: Por eso.
2: Ah, sí, está perfecto.
1: Sí, no, porque...
2: Claro, ayer mandaron un mensaje.

0: final del programa, sí, diciendo que finalmente la sucursal del Supervila que había cerrado de la estación. Ya había cerrado y que estaban funcionando los cajeros, creo que un par de meses más. No me pude comunicar con la gente de la bancaria de acá, ya lo voy a hacer en un ratito para que nos confirme realmente qué pasó. Pero bueno, la gente, la audiencia nos informa.
1: Nos va a decir, obvio, seguramente. La hora 9:14.
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1: Villa Mercedes, secuestraron la camioneta de una mujer que dio positivo en el Alcotest. Esto fue ayer a la madrugada. Policías del Comando Radioeléctrico llevaron adelante un procedimiento donde se procedió al secuestro de una camioneta tras un Alcotest positivo. Se llevó a cabo por parte del Centro de Operaciones Policiales una camioneta Ford Ranger color gris. Bueno, realizaron maniobras imprudentes y a alta velocidad por distintas calles de la ciudad. Ante esta situación fue interceptada en Avenida 25 de Mayo y Urquiza. ¿Sí? En esa esquina, digo bien, ¿no?
2: Sí.
1: La camioneta era conducida por una mujer de 35 años, quien presentaba signos compatibles con la ingesta alcohólica al momento de ser identificada. Bueno, le hicieron el Alcotest, 1,73 la dama.
2: La señora. Uh-huh. Bueno, ¿y qué pasó con esta señora al final?
1: Exactamente, le labraron el acta, se procedió al secuestro preventivo de la camioneta, y bueno, veremos. Ella no queda detenida, no, obviamente, pero bueno, la camioneta sí.
2: ¿Se cobra multa en este caso?
1: Sí.
2: Tiene que pagar, es alto el alcohol.
1: No recuerdo, pero sí, es muy alto porque es cero acá.
2: Cero, exactamente. El TET se tiene que dar cero. Y 1,73 le dio a esta señora de 35 años en una camioneta Ford Ranger 4x4.
1: Linda camioneta.
2: Uh-huh. 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
6: Ahí estaba la negro chupado, venía en la peatonal, viste, los negros están chupados en la peatonal. En un momento de la noche sacan la billetera, viste, a ver qué tienen, viste, ahí chupado. ¿Cuándo quedó? Saca un billete de 10 pesos y se le cae y justo se mete por una rendija de la cloaca.
7: Ah, es la 35.000 kilómetros para que de piso, para que se caiga el billete en Joaquín, lo viene y se cae en la rendija de la cloaca.
6: Y arrancó con la mano, viste, para hablar la rendija. No se animaba, viste. Ay, hacía de vuelta fuerza y quería meter la mano por la rendija para recuperar el billete de peso. No. Agarró, miró la billetera, sacó uno de 50, lo metió adentro y dice, ahora por 60 meto la mano.
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0: Ya es la hora 9:38. A ver cómo andamos con la temperatura en nuestro Villa Mercedes. Sigue ascendiendo. 10 grados la actual. Sebastián, ¿qué tenemos?
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2: Hay información deportiva. ¿Qué pasa con el fútbol?
1: Bueno, hoy arrancan los cuartos de final del torneo. ¿Y quiénes se juegan? Bueno, habrá dos partidos para el inicio. A las 19, Belgrano de Córdoba enfrentará a Unión de Santa Fe. Esto será en Córdoba, ¿sí?
2: Belgrano que le ganó a Talleres.
1: Exactamente, el clásico, sí. A las 21:30, Argentinos será local de Huracán, que le ganó a Boca.
2: Sí, lamentablemente.
1: Dios mío. Bueno, esos son los dos partidos para hoy. A las 19, Belgrano Unión. 21:30, Argentinos Huracán. Y mañana miércoles jugarán Central Racing, River, Gimnasia, ¿sí? Ayer pregunté, sí, ¿quién es el candidato? La gente respondió. Ajá. Y muchos dijeron Rosario Central.
2: Rosario Central, mira, sí, para mí Belgrano.
1: Belgrano también, sí, puede ser, puede ser. Pero bueno, sí, a ver, que la audiencia participe, a ver.
2: Claro, qué es, que nos digan dicen cuál será el candidato, ¿no?
1: Tal cual.
2: ¿Será Belgrano?
1: ¿Será Unión?
2: ¿Argentinos?
1: Puede ser Huracán.
2: ¿Será Central?
1: ¿Racing?
2: ¿Será River?
1: ¿O Gimnasia de La Plata?
2: Que nos cuenten, a ver, por dónde se tiran ustedes.
1: Tal cual.
2: ¿Cuál será el finalista? Cuéntenos al 58-3407. Nos encanta saber. Hoy ya arrancan los cuartos de final.
1: Así es, dos partiditos para hoy.
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0: ahora 9:41. 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
0: Bueno, tenemos un recuerdo para hoy. En un día como hoy, del año 2008, en el año, perdón, 1976, después vamos con el 2008. En 1976, en un día como hoy, fallecía Héctor Mauré, cantor de tangos. Lo vamos a recordar, Héctor Mauré, junto a la orquesta de Juan D'Arienzo Claudinet.

0: Allí estábamos escuchando y recordando a Héctor Mauré, la voz de Héctor Mauré, que fallecía justamente en un día como hoy del año 1976. Héctor Mauré llegaba con la orquesta de Juan D'Arienzo en el tango Claudinet.
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0: 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Tiene que ver con Villa Mercedes, secuestraron una motocicleta que tenía el motor adulterado. El procedimiento se llevó a cabo en Avenida 25 de Mayo y calle Intendente Almada. La policía secuestró una motocicleta Zanella 110 de color rojo, conducida por un joven de 23 años en compañía de una mujer de 31. Durante el procedimiento constataron irregularidades en la moto, la cual poseía un motor marca Motomel que no correspondía a la moto Zanella. En ese contexto se realizaron las actuaciones de rigor y se secuestró de manera preventiva la motocicleta, la cual posteriormente fue trasladada a la comisaría seccional novena, donde continuaron las averiguaciones correspondientes. En Villa Mercedes se secuestraron una motocicleta que tenía el motor adulterado. 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

0: Cuatro minutitos restan para la hora 10. Avanza, avanza la mañana del martes. Nos están escuchando en el barrio El Criollo. Dicen por aquí, buenos días, ¿cómo están? Hermosa la mañana. Soy Noemí del barrio El Criollo, pero muy bien, Noemí. Un saludo para usted. Buen día, gente linda de la radio. Muchas gracias, Estela del barrio Teodoro Felce, que nos está escuchando. Muy amable, querida Estela. Aquí estamos con Sebastián, con más saludos que llegan.
1: Así es, buenos días. Quisiera que saluden a mi hijo Martín Allende, que hoy está de cumpleaños, de parte de su señora Valeria, sus hijas Piu y Tatiana, sus padres, hermanos, cuñados y cuñadas, sobrinos y especialmente su ahijado Adriel. Muchas gracias, soy Susana del barrio Justo Dark.
0: Y le vamos a dedicar el próximo tema musical, Tini, Tini con Ulises Bueno, Dos Amantes.
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0: Chicos, ¿ustedes saben quién nos invitó acá?
1: Allí escuchábamos a Tini junto a Ulises Bueno, Dos Amantes, cuando ya es la hora 10 en punto en todo el país. Estamos compartiendo el programa La Ventana hasta las 13.
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continuación el servicio necrológico de Radio Mercedes, que irradiamos a las 8 y 30, 10, 11 y 30, 13, 17 y 21 horas. Ha dejado de existir el señor Carlos Alberto Sasso. Sus restos son velados en Balcarce 1440, Departamento A, Complejo Velatorio Los Palmares. Domicilio de duelo, 3 de febrero 174, Departamento 43. Los restos del señor Carlos Alberto Sasso serán inhumados en el cementerio municipal hoy a las 17 y 30 horas, comunicó Previsora Villa Mercedes. Falleció la señora Carmen Oviedo. Velatorio General Paz 919, Sala 2. Domicilio de duelo, Bedveder 760. Los restos de la señora Carmen Oviedo serán sepultados en el cementerio Jardín del Sol hoy a la hora 11, comunicó Casa Graci.

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0: con 13 minutos, una hermosísima mañana en Villa Mercedes. La temperatura asciende a los 13 grados. Mensajes WhatsApp de nuestros oyentes al 583407. Margarita Sosa nos está escuchando desde el barrio El Criollo, desde allí nos saluda. Que tenga un buen martes, usted también, Margarita.
1: Margarita.
0: Hay audios, escuchamos, Juancito, que están los controles técnicos, escuchamos este audio.
2: Hola, soy Anita, de Equipo Yadier.
3: Hola.
2: Buenos días. Que Dios les bendiga, que tengan un excelente jornada. Soy Panchita Bracamonte, de Barrio Criollo. Saludo personal del supermercado que está en calle Chile y Paraguay. Muy amable, tanto la chica como el chico. Me ayudan cuando voy a comprar en todo. Gracias.
0: Muy bien, Panchita, agradeciendo a la gente de un supermercado que la ayuda, pero, y está perfecto, ¿no es cierto?
1: Como corresponde.
0: Así debe ser, lógico. La hora 10 de 14 minutitos.
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1: Bueno, aparentemente se disuelve la Secretaría de Estado PANE. ¿Se acuerdan del PANE?
0: Sí.
1: El programa alimentario nutricional escolar.
0: Que tuvo varios problemas,
1: tuvo,
0: ¿no?
1: Muchísimos problemas, sí. En el marco de la reestructuración del gabinete que viene llevando a cabo el gobierno de Claudio Poggi, decidieron disolver la Secretaría de Estado PANE, la cual posee rango ministerial y pasará a formar parte del Ministerio de Educación de la provincia.
0: Bueno.
1: Esta secretaría fue implementada en el 2024 y se refiere a los desayunos, las meriendas y los almuerzos en los colegios de la provincia de San Luis. Ningún empleado público de la secretaría que se disuelve tendrá afectado su trabajo, dijo el gobernador, sino que pasará a la órbita del Ministerio de Educación. Se disuelve la Secretaría de Estado PANE.
0: La que se disolvió también, sí. Bueno, estaba viendo ética, ética pública y control ciudadano.
1: También.
0: Bueno, la que sí. Estaba a cargo Ricardo Andreval, la que hoy está imputado exactamente.
1: Claro.
0: Por la causa del caburé, ¿no?
1: Claro,
0: el supuesto robo del maíz. Así que ya no existe más también la Secretaría de Ética.
1: Dios mío, cuántas secretarías que se disuelven. Pero según dice el gobernador, las personas que allí trabajan no van a quedar sin trabajo, ¿no?
0: Exactamente. Entonces, lo que yo no entiendo es cómo se va a reducir el gasto.
1: Claro.
0: Porque es en realidad la mayoría pasa a la
1: Secretaría otra secretaría.
0: De la Gobernación. Claro, claro. La Secretaría General
1: sí.
0: Va a empezar a agrupar la gran cantidad, la gran mayoría.
1: Y es más, o sea, gente todavía.
0: No es que, tampoco estamos pidiendo que echen gente,
1: no,
0: en absoluto,
1: no,
0: porque no,
1: no
0: estamos.
1: No,
0: ¿sí?
1: No.
0: Pero ¿cómo es el tema de la reducción de gastos?
1: Sí, no se entiende, ¿no? Sí, no sé. En este sentido, no sé cómo harán, pero bueno.
0: Sí, ya conocimos el domingo la Secretaría de Comunicación, también. Que también ha tenido muchas críticas por parte de sectores de la prensa,
1: sí.
0: Pero bueno.
1: En fin. La hora 10:16, ya se viene la información policial en la mañana de La Ventana. 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
0: Ahora llega la noticia policial.
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0: Villa Mercedes, la policía demoró a un sujeto que agredió físicamente a su hija. Esto fue ayer por la mañana. Policías del Comando Radioeléctrico actuaron y demoraron a un sujeto de 41 años. Los uniformados recibieron el alerta sobre un hecho de violencia familiar en una vivienda de calle Heliodoro Lobos. En el lugar, los efectivos entrevistaron a una joven de 20 años, quien les manifestó que su padre, el sujeto de 41, la había agredido físicamente tras una discusión en el lugar. La damnificada manifestó que tras el hecho, el agresor se había retirado del lugar y a las pocas cuadras lograron interceptarlo. La policía demoró a un sujeto que agredió físicamente a su hija.
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0: 24 minutitos. Avanza la mañana del martes. Mañana hermosa, pleno sol en nuestra ciudad de Villa Mercedes.
1: Por ahora la temperatura está en 17 grados 5 décimos.
0: Pero está lindísimo.
1: Espectacular y claro, vamos camino a los 25 para hoy.
0: Bien, excelente. Entonces, bien, va ascendiendo la temperatura muy de a poquito. Hay personas que todavía no han venido a retirar sus vales de los premios que se han ganado en el programa Sábado Familiar. Vengan en la mañana de hoy, tienen tiempo hasta la hora 13. Si no pueden, como decimos siempre, manden a alguien con el documento, porque el próximo sábado ya lo pierden, lamentablemente.
1: Claro.
0: Un premiazo hay para Pedro Torres. Pedro, que insistió para este concurso, lo estamos esperando, Pedro. Pedro Torres tiene un premio. Alfredo Novoa, Marta Sosa y una entrada para la jineteada del próximo 24 de mayo a nombre de Juan Carlos Agüero. Juan Carlos Agüero también. Vengan por la radio. Estamos en Balcarce 1392. Casi, casi estado de Israel.
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0: Donald Trump anunció que va a restablecer las conversaciones con Cuba. Dijo, es un país en quiebra y está pidiendo ayuda. Y allá va Donald Trump a ayudarlo, ¿no? Bueno, por otro lado, el vicerrector de la UBA, la Universidad de Buenos Aires, acusó al gobierno de intentar deslegitimar la marcha universitaria y reclamó que cumpla con la ley de financiamiento. Consideró una provocación que el subsecretario de Políticas Universitarias dijera que se trata de una protesta influenciada por la política. En Buenos Aires ya los manifestantes se van, los manifestantes, los que se adhieren a esta manifestación de los universitarios, se van a congregar en Plaza de Mayo bajo un fuerte operativo de seguridad. Va a haber estudiantes, docentes, universitarios y también se habla de que se suma la CGT a esta marcha de los universitarios en Buenos Aires.
1: Sí.
0: En nuestro Villa Mercedes, a partir de la hora 17, ¿verdad?
1: Se van a reunir allí en Plaza San Martín. Obviamente universitarios, gremios, docentes y demás, pero también se va a sumar la CGT, parte de ATE, la Asociación de Trabajadores del Estado, exactamente, varios gremios van a apoyar esta medida. Así, y también hay movilización o medida de fuerza en los centros de personas con discapacidad, ¿sí? Por lo menos en San Luis ya se había anunciado también la misma historia.
0: Claro.
1: Falta de pago, bueno, toda la situación que se vive esto. Así que va a ser un día complicadísimo, complicadísimo en todo el país. Por supuesto, esto se percibe más en Buenos Aires, pero en el resto del país va a estar bastante complicado también. Y veremos con qué respuesta sale el gobierno ahora.
0: Totalmente. 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
0: Bueno, un vinito pedimos, un marca borrada, uno mismo, Luna Ballista.
1: ¿En serio?
0: ¿No le suenan a canciones?
1: Ah, sí, tierra.
0: Jorge Rojas.
1: Muy bien.
0: Sí, Jorge Rojas lanzó su propia línea de vinos de autor.
1: Muy bien, Jorge.
0: ¿Qué tal? Una colección de 5 etiquetas que rinden homenaje a etapas de su carrera, como marca borrada, uno mismo, Luna Ballista, Sinfónico y una quinta etiqueta con su nombre propio, Jorge
1: ¿Qué
0: Rojas.
1: Tul.
0: Ahí está. Son vinos de los valles calchaquíes, salteños, creados con la ayuda de tres enólogos y disponibles a través de la productora del artista. Estamos hablando de Jorge Rojas, ¿no? Ahora salieron los vinos en marca Jorge Rojas. Marca Borrada, Uno Mismo, Luna Ballista, Sinfónico. ¿Qué tenemos, Juancito? ¿Marca Borrada? Vamos con un vinito, Marca Borrada.

0: Jorge Rojas, marca Borrada, que ahora llevará el nombre también marca Borrada a uno de sus vinos. Marca Ajá. Borrada, Luna Ballista, Jorge Rojas, también ya nos vamos a encontrar con esos vinos en algún lugar,
1: pero
0: ¿no es cierto?
1: Claro, ¿por qué no?
0: Bueno, Jorge Rojas se dedica a eso también, lo que es la cultura vitivinícola.
1: ¿Cuánto saldrá?
0: ¿Cuánto saldrá? No sé cuánto saldrá, pero debe ser un número importante.
1: Tal cual.
0: Y Messi...
1: ¿Qué pasó con Leo?
0: Tiene un nuevo negocio también, y... ¿eh? Todos hacen un negocio aparte, ¿viste?
1: Y pero imagínate, sí. Yo el otro día hablaba, ¿no? El tema, una vez que te retirás...
0: ¿Qué haces? Claro. ¿Qué haces? ¿O salís de comentarista deportivo?
1: Como muchos han
0: sí,
1: hecho.
0: Sí, exacto.
1: Pero igualmente te vas a tu casa.
0: Y Messi ¿sí? ya está golpeando la puerta de la casa, ¿eh?
1: Exacto.
0: Tiene un nuevo negocio, Messi, en Barcelona. Reabrirá una histórica galería que cerró hace 33 años.
1: Ahí estuvo, mirá.
0: Lionel Messi, el astro argentino, invirtió 11 millones y medio de euros para recuperar las antiguas galerías Via Warner en la exclusiva zona de Turó Park.
1: ¡Oh!
0: ¿Qué tal? Bueno, mientras se prepara para jugar el Mundial con la selección argentina, Lionel Messi también se expande en el mundo de los negocios.
1: Muy bien, Leo.
0: Obvio, porque decíamos, deja de jugar al fútbol y ¿qué haces? ¿Qué Está haces? Bien, han juntado mucha plata. ¿Pero qué haces? No, tenés que tener otra actividad.
1: Exactamente. Es todo un tema. Es todo un tema y creo que hay que rebuscársela. Hay muchos que han caído en la depresión futbolistas.
0: Claro.
1: A ver, es como cualquier trabajo. Cuando te jubilás...
0: ¿Qué haces?
1: ¿Qué haces?
0: Con la diferencia que ellos ganan un poco más.
1: No, tienen para vivir varias vidas más.
0: No, seguramente. Y Messi ha cerrado una operación millonaria... en el mercado inmobiliario. Se trata del mercado inmobiliario, ¿eh?
1: Bueno.
0: En Barcelona. ¿Qué tal? El inmueble está cerrado desde 1993 por disputas entre los antiguos dueños. Sí. Y tras 33 años de abandono, el argentino decidió apostar fuerte y desembolsó 11 millones y medio de euros para quedarse con el edificio y ya planea una reforma integral.
1: Mirá vos. Bueno, es su casa Barcelona, ¿eh? Él siempre lo dice,
0: claro.
1: Más allá de que esté en Miami,
0: sí.
1: Y tiene la ilusión incluso de volver a jugar
0: en el Barcelona.
1: Pero,
0: sí, es verdad, pero ya se está casi despidiendo.
1: Sí, Messi, aparte ¿eh? Me parece que el presidente no quiere saber.
0: ¿El presidente del Barcelona?
1: Del Barcelona.
0: Ah, del Barcelona, claro.
1: No, Milei no tiene.
0: No, no tiene nada que ver acá Milei. La hora 10:35. ¿Te despidieron del trabajo sin motivos? 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Bueno, hablamos del Mundial, Sebastián.
1: Sí, pronto arranca el 11 de junio empieza la Copa del Mundo.
0: Menos de 30 días.
1: Exactamente, 11 de junio. Sí. México, Estados Unidos y Canadá son los tres países organizadores de este Mundial. Ya dijimos que ya dio la lista de 55 nombres, es la prelista de la selección argentina. Ya más adelante se van a conocer definitivamente los 26, que por ahora son 26, ¿no? O había un proyecto de extenderlo quizás a 30, pero parece que no. Sí, que van a ser 26 nada más los que van a disputar el Mundial con la selección argentina. Obviamente la decisión complicada y difícil la tendrá Scaloni de elegir. Pero hay una renovación, hay varios jugadores nuevos, sí, que ha intentado subir a la selección argentina Scaloni durante los últimos años. Así que veremos qué sucede. La base se va a mantener, eso está claro, siempre los referentes y demás, pero está bueno que se vayan sumando algunos nombres nuevos. Lo cierto es que la selección argentina debuta el 16 de junio frente a Argelia. ¿Sí? Ese será el primer partido de la selección en este Mundial.
0: Martes, 16 de junio.
1: Exactamente.
0: ¿Se sabe el horario todavía no?
1: Sí, ya le digo, espérese.
0: El día martes,
1: que busque acá.
0: Hay que organizarse, primer partido de la Argentina.
1: 22 horas.
0: Bien.
1: Tienes que venir acá.
0: Juancito. Bien. a transmitir el partido, Juan, ¿eh? Lo vemos al operador que nos mira por la cara. Estamos viendo los horarios de los partidos que le van a tocar, Juan, transmitir, ¿eh? A bueno, las 22, Juan.
1: El martes 16 de junio, 22 horas, Argentina... Argelia, dije bien, ¿no?
0: Sí, Argelia, dijo.
1: Perfecto. Es Juancito Argelia, sabe, ¿no?, más que yo. Sí, sí, sí, sí, sí, exactamente. Después va a jugar recién el lunes 22 de junio a las 14.
0: Ah, está acá, Juan.
1: Perfecto. Frente a Austria, ¿sí? Y la selección argentina va a cerrar el sábado 27 de junio, ojalá que ya clasificada,
0: ojalá,
1: a las 23.
0: Juan, anote, Juancito. ¿Eh? El operador, claro, es 23 el último partido, Juan,
1: sí,
0: de junio.
1: 23 de junio. Ajá.
0: 27
1: de junio. Perdón, 27 de junio a las 23.
0: Ahí está, perfecto. Ya no queda nada, se viene el Mundial, vamos Argentina. Se viene el Mundial, Argentina a ganar. Vamos, vamos. Vamos, Juancito, con esos horarios de la selección argentina.

0: Vamos, vamos, Argentina. Claro que tiene que ser otro año para Argentina. ¿Eh?
1: Sí,
0: otro gran año.
1: Exactamente, uh-huh, tiene sí. que ser otro mundial. Ojalá, sí. Vamos en busca de la cuarta.
0: Bueno, y atención a este comunicado que nos llega para mañana miércoles a la hora 20. Se invita a participar de un encuentro donde se acompañará al personal del INTA, Instituto Nacional de Tecnología Agropecuaria. Informarán sobre la situación que está atravesando este organismo, situación tan importante para el desarrollo productivo y científico de nuestro país. Mañana los invitan a compartir, debatir y conocer de primera mano la realidad que está viviendo el INTA. Será mañana a la hora 20 en Avenida Mitre 1338.
1: Qué temita, ¿no?
0: Sí.
1: El INTA también.
0: Sí. Han pedido retiros voluntarios.
1: Qué bárbaro.
0: Aquellos que ya estaban a punto de jubilarse les están pidiendo que firmen el retiro voluntario. Y hay muchos temas, ¿no? Con respecto al INTA que también los está afectando con estos recortes que vienen a nivel nacional,
1: pero
0: ¿no?
1: Es la verdad, sí. Hay muchos organismos que la están pasando muy mal.
0: Muy mal, sí. Y mañana van a informar la situación del INTA. Mañana están todos invitados a la hora 20 a esa reunión. Bueno, Juancito, sigue la novena hoy en honor a la Virgen de Fátima. Y mañana es la festividad de Fátima, mañana 13 de mayo. En la Capilla Virgen de Fátima, que está ubicada en el barrio El Criollo, Vicente Dupuy y Guayaquil, hoy será el último día del triduo. Hoy a las 15:30 rezó el Santo Rosario. A las 16, Santa Misa. Hoy a las 16, la misa será presidida por Monseñor Gabriel Barba. No mañana, sino hoy va a estar Monseñor Gabriel Barba presidiendo la Santa Misa, donde hoy se va a pedir por los enfermos y la conversión de los pecadores. Hoy todos invitados, 16 horas, Santa Misa en la Capilla de Fátima, ubicada en Vicente Dupuy y Guayaquil. Mañana es la festividad en honor a la Virgen.
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1: 10:49.
7: También la temperatura y la humedad.
1: 19:5, 40%.
8: ¿Qué va a pasar en las horas que vienen?
1: Cielo despejado, 25 la máxima.
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0: Ya es la hora 10 con 58 minutitos. La temperatura en la ciudad de Villa Mercedes, 19 grados 5 décimos. No recuerdo. Qué agradable que está la mañana, mañana del 12 de mayo.

día como hoy del año 1971, Mick Jagger, líder de Rolling Stone, se casaba, en un día como hoy de 1971, se casaba en Costa Azul Francesa con la actriz y activista de derechos humanos nicaragüense Bianca Pérez Morena. La pareja se separó en 1979 y ella, Pérez Morena, declaró: "Mi matrimonio con Mick Jagger finalizó el mismo día de mi boda". ¡Uy, Dios mío! En un día como hoy se casaba Mick Jagger, líder de Rolling Stone.

0: Allí escuchábamos a The Rolling Stone. Rolling Stone llegaba a la hora 11 con 3 minutos con su música, con su ritmo, en la mañana de La Ventana.
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La hora 11 con 5 minutos. 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La hora 11 con 5 minutos.

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2: Cielo despejado para hoy, la máxima rondará los 25 grados. Mañana miércoles 22 de máxima, parcial nublado. Jueves y viernes 21 las máximas, parcialmente nublado. Y vamos al sábado y el domingo.
0: ¿Qué va a pasar el sábado y el domingo?
2: Y va a refrescar. Sí, el sábado 15, probabilidad de lluvias por la mañana en un 40%. 15 la máxima nada más. El domingo, pleno sol, heladas seguramente, porque una máxima de 14, mínima de 1 bajo 0, o sea que seguramente vamos a tener Otro domingo helado. Y, sí.
0: ¿Y el lunes quiere contar?
2: Sí, el lunes, gracias. Sí. El lunes sube un poquitito, 16 la máxima, pero el cielo mayormente nublado.
0: Bueno, o sea que el domingo, como el domingo pasado, se esperan heladas.
2: Y además vientos.
0: Y vientos, sí. Frío.
2: Fríasononón.
0: Llega el fin de semana y se pone frío. Hoy aprovechemos porque dentro de todo pinta lindo.
2: Sí, tal cual. 25 la máxima.
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0: ¿Qué tal? Allí estábamos escuchando a Los Palmeras, Semanero, Ulises Bueno, en el tema Atorrante. A ver qué dicen los oyentes, hay mensajes, hay WhatsApp que llegan al 583407. Juancito, nos están pidiendo el número telefónico del doctor Mario Videgain. Tere, vamos, atenta al spot publicitario. Allí va el spot.
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0: Laura 11 con 22 minutos, llegamos a Del Pilar Óptica. 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
0: La hora 11 con 22 minutos, por aquí nos preguntan Armando, buen día Armando. La bolsa de trabajo de lunes a viernes de 8 a 13, personalmente aquí en Radio Mercedes, en Balcarce 1392.
2: Bueno, se ha extraviado documentación a nombre de Florencio Alba, ¿sí? Documentos, una billetera. Será recompensada aquella persona que encuentre la documentación a nombre de Florencio Alba. Lo pueden encontrar en Presidente Perón y Corrientes. Él vive allí, donde hay una bicicletería. Bueno, se pueden acercar allí. Florencio Alba extravió su documentación. Será recompensada la persona que encuentre estos documentos. Y se pueden acercar a Presidente Perón y Corrientes, allí donde hay una bicicletería.
0: Bueno, nos pregunta Eduardo con respecto a los colectivos. Los de línea funcionan normal, ¿eh?
2: Sí.
0: Sí.
2: Los de línea, sí.
0: Normalmente. Normal. Si hablamos de Solbus, Eduardo, normalmente. Únicamente de paro, los del interurbano.
2: Y las empresas del ámbito provincial, ¿sí? Por ejemplo, Blanca Paloma,
0: claro.
2: No recuerdo la otra.
0: María del Rosario.
2: María del Rosario, sí. También. Panaolma.
0: También.
2: Pero son
0: sí.
2: las empresas del ámbito provincial. Ejemplo, qué sé yo, Chevalier, ¿qué otro hay?
0: San Juan Mar del Plata.
2: Sí. Esas funcionan normalmente.
0: O sea que si yo quiero ir en un autotransporte de San Juan a San Luis, puedo.
2: Exacto.
0: Si hay horarios, puedo.
2: Exactamente.
0: Bien.
2: Pero
0: bueno,
2: las empresas provinciales, no.
0: Bueno.
2: Ellas sí están de paz.
0: La hora 11 con 26 minutitos. 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
0: Bueno, el tema candente de hoy, la marcha federal universitaria, ¿no? Venimos sí. hablando desde muy temprano sobre la marcha federal universitaria. A minutos de la marcha, el gobierno rechazó las acusaciones de la UBA, la Universidad de Buenos Aires, y dijeron que no se recortaron presupuestos universitarios. El subsecretario de Políticas Universitarias, Alejandro Álvarez, dijo que se transfirieron los fondos a los hospitales escuela. Además, volvió a afirmar que la protesta es un acto opositor. A minutos de que comience la marcha de los universitarios en todo el país.
2: Sí, a ver, por supuesto, pero es obvio que es una marcha sí. que tiene que ver con el ámbito político y uh-huh. todo, pero...
0: Y el gobierno anunció que va a convocar a los rectores de las universidades para iniciar una mesa de diálogo.
2: Y la verdad que desde el inicio de este gobierno, siempre los universitarios y todos siempre han estado en pie de guerra, ¿no?
0: Sí. Pero, uh-huh. Dice, queremos transparentar el sistema de financiamiento, anunciaron desde el Ejecutivo. Veremos qué sucede, pero la marcha no se va a frenar.
2: No, para nada, están muy firmes. Sí. Y además con la cantidad de gremios que se van sumando.
0: Total,
2: a esto, ¿no?
0: Muchísimos, ¿no? Que aprovechan, como vos decís, ese tinte político para sumarse a la marcha. Ya es la hora 11:29 en Villa Mercedes. La temperatura asciende a los 20 grados 5 décimos.
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A continuación, el servicio necrológico de Radio Mercedes, que irradiamos a las 8 y 30, 10, 11 y 30, 13, 17 y 21 horas. Ha dejado de existir el señor Carlos Alberto Sasso. Sus restos son velados en Balcarce 1440, Departamento A, Complejo Velatorio Los Palmares. Domicilio de duelo, 3 de febrero 174, Departamento 43. Los restos del señor Carlos Alberto Sasso serán inhumados en el cementerio municipal hoy a las 17 y 30 horas, comunicó Previsora Villa Mercedes.

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2: 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Hay mensajes, hay audios que llegan, Juancito, hay audios que llegan. Vamos a escuchar a ver qué dicen por aquí. A ver.
5: Buen día, radio. Buen día, Silvana. Buen día. Quiero agradecer a Sandra Marsal,
2: sí,
5: por el perfume, que recibí una buena atención. Muchísimas gracias a Sandra Marsal.
2: Sandra Marsal, muy bien. ¿Quién agradece? A ver. ¿Quién escribe ahí? ¿Quién manda el audio?
5: Soy Félix Lucero.
2: Félix Lucero, que se ganó el premio de Sandra Marzán. Agradecido a la firma comercial, a Sandra Marzán. Pero me parece fantástico. Qué aromas, qué fragancias las de Sandra Marzán. Gracias, Félix. Gracias por el mensaje. ¿Tenés música, Juan? Vamos a la música, pero claro que sí. Vamos a escuchar esta versión que le pertenece a José Luis Perales. El tema se titula ¿Y cómo es él? Pero en la versión de Atlas 31.

0: ¿Qué tal la nueva versión de este grupo musical que estábamos escuchando? Atlas 31, el tema de José Luis Perales y cómo es él. 15 minutos restan para la hora 12. 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La temperatura en estos momentos 22 grados. Nos vamos a la cotización del dólar. 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
1: El oficial sin modificaciones con respecto a la jornada de ayer por ahora. Para la compra cotiza 1.365, para la venta 1.415.
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2: Para la compra el Blue 1390, para la venta 1410, está en suba un 0,36%. Reitero, el oficial vendedor 1415, sin modificaciones con respecto a la jornada de ayer. En tanto, el Blue tiene una suba de 0,36% y para la venta cotiza a 1410.
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2: 5 minutos pasado el mediodía.
3: Temperatura 19 grados, cielo despejado.
2: Los organizadores de la marcha universitaria insisten en que el gobierno busca sacarle legitimidad al reclamo.
3: El rector de la UBA reiteró que la situación de las universidades es dramática.
4: En el marco de la Marcha Federal Universitaria, empiezan a formarse las primeras columnas de convocados, tanto en el Hospital de Clínicas como en la Facultad de Medicina. Recordemos que si bien el acto central es a las 17, desde ahora van a empezar a marchar las distintas facultades, organizaciones sociales, sindicatos y autónomos. El perímetro del Congreso, Avenida de Mayo, Avenida Entre Ríos, Avenida 9 de Julio y Avenida Rivadavia, estará afectado por el avance de los manifestantes. Por otra parte, en la Plaza de Mayo ya hay un gran vallado frente a Casa Rosada, y se espera un fuerte operativo de seguridad durante todo el día. En la previa, el rector de la Universidad de Buenos Aires, Ricardo Helpi, dijo que no es una marcha política contra el gobierno, sino que es una marcha a favor de la educación.
5: Decir que es una marcha política, con todo respeto, es un poco ridículo, porque nosotros venimos haciendo estas quejas hace ya que 2 años, 3 años. Esta es una marcha por la academia, por la educación, por la ciencia. La haríamos con este gobierno de derecha y la haríamos con un gobierno de izquierda y otro de centro. Porque esto no es un tema de si contra el gobierno. Esta es una marcha contra o a favor de la educación, de la ciencia, de la salud. No es contra el gobierno. No es política. No es política. Hay razones, hay números que dicen cómo estamos.
3: Florencia Fossati, Servicio Informativo Continental.
2: La oposición confirmó la sesión especial para tratar mañana en diputados el pedido de interpelación a Manuel Adorni.
3: No obstante, para debatir necesitan lograr quórum con 129 legisladores.
2: El temario incluye 4 proyectos y en caso de llegar a ser interpelado, los bloques opositores avanzarían sobre el pedido de remoción de Adorni.
3: Patricia Bullrich le bajó el tono a las palabras de Milei en la última reunión de gabinete.
2: La jefa de bloque de Libertad Avanza en el Senado se limitó a decir que Milei tiene una emocionalidad importante.
3: Recordemos que en el encuentro de gabinete del último viernes, el presidente les dijo de manera enfática que había que sostener a Manuel Adorni.
2: Cuando Bullrich le pidió hablar, Milei le dijo que no lo interrumpa, que prefería perder una elección a un hombre inocente y dejó la reunión.
3: Bullrich confirmó que estará en el encuentro de hoy a las 2 de la tarde de la mesa política.
6: El presidente tiene una emocionalidad importante y no lo definiría como un grito lo que hizo. Mire, yo no voy a comentar reuniones de gabinete, las reuniones de gabinete son del gabinete y tienen la intimidad de las cosas que ahí se discuten.
7: La mesa política de hoy, ¿qué expectativas tenemos?
6: Vamos a discutir muchísimo los temas que están en el Parlamento.
1: Pronóstico.
3: Buen tiempo el resto del día, algunas nubes por la noche, pero sin lluvias. Máxima para hoy, 21 grados.
2: 19 grados la actual, cielo despejado en la ciudad de Buenos Aires.
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0: La temperatura en la ciudad de Villa Mercedes asciende a los 23 grados 5 décimos. 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

0: La hora 12 con 16 minutitos. La temperatura 24 grados. 24 grados en estos momentos en la ciudad de Villa Mercedes. O sea que estamos muy cerquita a la temperatura máxima que se viene pronosticando, 25 para hoy. 24 grados en la temperatura actual. Va a continuar el buen tiempo, miércoles, jueves y viernes, con temperaturas dentro de todo otoñales, agradables. 22 en la máxima mañana, 21 grados para jueves y viernes. 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
1: ¿Quién?
0: Cerró en San Luis la última estación de servicio propia de IPF.
1: Ah, sí. Lo leí esta mañana, tristísimo.
0: Sí, crece la inquietud laboral, ¿no?
1: Pero miramos IPF,
0: Estamos hablando de IPF.
1: Línea de bandera.
0: Línea de bandera, exactamente. Se suma a lo ocurrido hace meses atrás en Villa Mercedes, dejando un saldo de aproximadamente 20 trabajadores afectados. Mientras el predio comienza a ser desmantelado, el gremio del sector intervino para garantizar el pago total de las indemnizaciones. La decisión de clausurar la planta en San Luis Capital fue comunicada por la empresa bajo el argumento de fuerza mayor y una merma considerable en el volumen de las ventas. Tras el cese de actividades, tanto la playa de combustibles como el sector de cafetería han quedado inoperativos. Estamos hablando de la ciudad de San Luis. El aspecto más crítico de la medida radica en el impacto sobre las fuentes laborales. La compañía intentó ampararse en las cláusulas de fuerza mayor para abordar solo la mitad de las indemnizaciones de ley propuestas, que fue categóricamente rechazada por la representación sindical. Por el momento, el futuro de la estación de servicio, que está ubicada en España y Maipú, en San Luis Capital, es una incógnita. No existe información oficial sobre qué bandera podría ocupar el espacio o si el terreno será destinado a otro rubro diferente. Estamos hablando de que cerró la última estación de servicio propia de IPF en San Luis Capital y crece la inquietud laboral.

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1: La hora 12 con 20 minutos. Pone el ritmo al mediodía. Vamos, que estamos en la ventana en este 12 de mayo. Recuerden que hoy es el último día del triduo a la Virgen de Fátima. Mañana será la festividad en honor a la Virgen de Fátima. Hoy, con la presencia del obispo Monseñor Gabriel Barba, se va a oficiar la Santa Misa a la hora 16. Hoy a las 16, la presencia del obispo en la Capilla Virgen de Fátima, Vicente Dupuy y Guayaquil.
3: Te recuerdo que el pronóstico para hoy dice 25 de máxima y ya estamos en 24. Vamos camino a los 25 y vamos a superar seguramente hermosa jornada. Otoño, primavera.
1: Sí, parece más primavera que otoño,
3: sí, eso es cierto.
1: Salvo esas temperaturas bajo cero que tuvimos llegando al fin de semana, y el fin de semana han sido días muy, muy agradables. La semana pasada hasta 28 grados de máxima tuvimos.
3: Sí, exactamente.
1: 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La hora 12 con 21 minutos.
3: Atención, alerta en Boca, dice, por Dybala. Claro, se había hablado que Dybala...
1: Sí, podría llegar a Boca.
3: Podría llegar a Boca. Pero ahora hay una reunión clave en la Roma, su equipo actual, y para definir qué va a pasar con Dybala. ¿Seguirá en la Roma? ¿Se vendrá a la Argentina? Recuerden, está embarazada su señora, ¿no?
1: No, ya tuvo.
3: ¿Ah, ya tuvo? Sí. Ah, estoy ya perdido. Tú. Gracias, Silvia.
1: Sabatini, Oriana.
3: Oriana Sabatini.
1: Oriana,
3: ah,
1: sí.
3: No, entonces,
1: que se encuentran los Sabatinis todavía allá donde ellos están viviendo.
3: Perfecto.
1: Una vida larguísima.
3: ¿Nació allá en Roma entonces?
1: Sí, nació en Roma. Bueno, sí, ya debe tener como un mes, dos meses casi.
3: Ah, hace un montón, sí, reperdí.
1: Sí, es bastante,
3: bueno,
1: ya, sí.
3: Bueno,
1: sí,
3: lo
1: sí.
3: Cierto es que, digo, a lo mejor, bueno, se viene a Boca y nace papá. En la Argentina, pero no, ya fue papá.
1: A lo mejor, como es papá, puede que se venga a la Argentina, ¿no?
3: Pero imagínate, en Roma es un ídolo.
1: Oh, ¿qué te parece? Obvio.
3: No vas a comer Roma con la Argentina.
1: No, para nada.
3: Con Buenos Aires, con la Boca.
1: No.
3: Pero vaya a saber uno qué puede pasar. Así que veremos qué sucede con Dybala y la Roma. Recuerden que Dybala no está convocado a la selección argentina, no está en la prelista, así que mucho menos va a estar en el Mundial. Fue campeón del mundo, sí, fue campeón del mundo, sí. Pero bueno, ¿qué va a ser?
1: El 2 de marzo nació...
3: Ah, muy bien, Silvana buscó...
1: Marzo, abril, mayo, ya tiene 2 meses la criatura, ya tiene 2 meses, Sebastián. Claro, así que Pablo Dybala todavía está ahí viendo si se viene a la Argentina o no, ¿no es cierto?
3: Tal cual.
1: Bueno, veremos de qué sucede. La hora 12 con 23 minutos, ¿a quién tenés, Juancito? Soledad, Lali... Natalia Oreiro, las escuchamos juntas.

0: escuchábamos a Lali Natalia Oreiro junto a Tini.
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0: A esta hora del mediodía. 27 minutos, Sebastián. 27 minutos pasaron de la hora 12. Bien, avanza el mediodía. Y lo que avanza es el hot sale, ¿eh? El hot sale avanza y avanza.
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0: Decíamos que avanza el hot sale con productos que algunos son un regalo. ¿Cuáles son los productos más buscados y las ofertas que más convienen? Bueno, la edición 2026 del Hot Sale ya comenzó ayer. Un fuerte movimiento en las plataformas de comercio electrónico. Más de 120.000 usuarios navegando durante las primeras horas de que arrancó el Hot Sale. La iniciativa, que se extiende hasta mañana miércoles, hoy y mañana todavía, reúne 800 marcas que ofrecen descuentos, financiaciones en cuotas, promociones especiales. El arranque de este hot sale tuvo consumidores concentrados en búsquedas principalmente de electrodomésticos, indumentaria y viajes. Fíjense lo que buscan los argentinos. Electrodomésticos, indumentaria y viajes. Aunque también crecieron las consultas vinculadas con muebles, maquillajes, productos para niños, deportes y hasta en supermercados. Entre los artículos más buscados en este hot sale, que todavía se extiende hasta mañana, aparecen las heladeras, zapatillas, lavarropas, computadoras, smart TV, celulares, aires acondicionados, cafeteras y cocinas. El predominio de los electrodomésticos no resulta casual. De acuerdo con datos, algunos productos del sector han registrado fuertes caídas de precios en términos reales durante los últimos 2 años. Las heladeras, por ejemplo, bajaron un 54,7%. Las promociones más agresivas de este hot sale también se concentran en otros segmentos, como por ejemplo, decíamos, los viajes, el rubro viajes. Aerolíneas Argentinas ha lanzado descuentos justamente para este hot sale. Hay viajeros que buscan cruceros por el Caribe, cruceros por Brasil y tienen rebajas de hasta el 50%. Varias empresas promocionan descuentos del 40% a la Patagonia también. Mercado Libre anunció rebajas de hasta el 50% en millas de productos y planes de financiación hasta en 18 cuotas. El Hot Sale 2026 arrancó. Y hay de todo. El evento de descuento ya registra 120.000 usuarios en las primeras horas. Hoy y mañana continúa. Mañana finaliza el Hot Sale en la República Argentina.
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4: Miremos para adelante. No vamos a volver nunca atrás. El gobernador Claudio Poggi encabezó, junto con el Consejo Federal de Inversiones, una jornada para el desarrollo en la que se presentaron los planes maestros de agua y energía, lineamientos productivos elaborados con la CEPAL y nuevas herramientas de financiamiento para el sector privado.
5: Tenemos una jornada que vamos a llamar de desarrollo estratégico de la provincia de San Luis. Tenemos la presencia del CFI, del secretario general del CFI, Ignacio Lamota. Y todo su equipo, que la verdad que desde que la provincia se reintegró al CFI hacia fines del 2024, nos están ayudando mucho en asistencia técnica, financiamiento y diferentes políticas públicas, que hoy algunas se van a mencionar, políticas públicas que ya están, se han concluido, como el plan maestro del agua, la energía. En la primera etapa de las campañas de oportunidades productivas, ustedes van a ir viendo diferentes acciones que se elaboraron, que están en ejecución y que están iniciándose, ¿no? Tratando de recuperar el tiempo perdido durante 18 años que no tuvimos en el CFI.
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1: 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Bueno, y atención, que convocaron a sesión especial para analizar proyectos que buscan que Adorni rinda cuentas por su patrimonio. Se publicó el llamado a sesión especial para el jueves, pasado mañana, a la hora 11. La oposición busca llegar a los 129 diputados que habilite el quórum y obligue a La Libertad Avanza a debatir las iniciativas. El rol del PRO y de los gobernadores. Convocaron a sesión especial el jueves a la hora 11 para analizar proyectos que buscan que Adorni rinda cuentas por su patrimonio. 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Hay mensajes, hay WhatsApp de nuestros oyentes que llegan al 583407. Por aquí dicen que se extravió billetera con documentación, DNI, carnet para conducir y otros documentos, a nombre de César Enrique Palma. Si alguien encuentra la documentación, reiteramos, a nombre de César Enrique Palma, comuníquense al 50 11 99. Reiteramos, si alguien encontró la documentación de César Enrique Palma, llame al 50 11 99. Toda la noche, todo el día, 19 minutos finales de programa. Estamos en el mediodía del martes, un mediodía tan agradable, ya con 25 grados de temperatura. Alcanzamos la máxima que se esperaba para hoy. Tenemos 25 grados a esta hora y tenemos música rock argentino.

0: camino en el final del programa La Ventana. Muchísimas gracias a todos nuestros oyentes que nos acompañaron en este martes 12 de mayo. Gracias Juancito en los controles técnicos. Sebastián, si Dios quiere, será hasta mañana.
1: Así es, Silvana, hasta mañana a las 8 aquí estaremos.
0: Se abrirá de par en par
1: La Ventana.
0: La Ventana. No se vayan de nuestra sintonía. 13:15, chamuchando tangos. Chau.

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continuación el servicio necrológico de Radio Mercedes, que irradiamos a las 8:30, 10, 11:30, 13, 17 y 21 horas. Ha dejado de existir el señor Carlos Alberto Sasso. Sus restos son velados en Balcarce 1440, Departamento A, Complejo Velatorio Los Palmares. Domicilio de duelo, 3 de febrero 174, Departamento 43. Los restos del señor Carlos Alberto Sasso serán inhumados en el cementerio municipal hoy a las 17:30 horas, comunicó Previsora Villa Mercedes. Ha dejado de existir la señora Ana Magdalena Lescano. Sus restos son velados en Balcarce 1440, Departamento B, Complejo Velatorio Los Palmares. Los restos de la señora Ana Magdalena Lescano serán inhumados en el cementerio Parque de la Paz hoy a las 17:45, comunicó Previsora Villa Mercedes.

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Buenas tardes. Aquí estoy en este horario de sobremesa para compartir tangos, porque ya estamos... chamullando tangos.

0: En Chamuyando Tangos acabamos de escuchar a Aníbal Troilo, su orquesta de Julián Plaza, Danzarín. Luego de Enrique Cadícamo y Barbieri, en la voz de Miguel Montero, Anclao en París. Y por último, de Homero Manzi y Aníbal Troilo, por Osvaldo Fresedo, su orquesta, cantaba Héctor Pacheco, Discepolín. Puso los tangos en el aire Juan Patiño.
1: Hasta aquí los tangos de hoy. Volvemos mañana a las 13:15 para seguir. Chamuyando tangos. José Hugo Duto les dice gracias y hasta cada tango, amigos.
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3: Sí, señor.
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5: Hora 13:31 minutos. Juicio por la muerte de Maradona. Luego de un cuarto intermedio por problemas técnicos, empezó la declaración de los testigos. El primero es el clínico Marcos Correa, que lo evaluó en el sanatorio Ipensa de La Plata antes de la cirugía. El médico dijo que Diego llegó en silla de ruedas, que estaba como perdido y dijo que tenía ganas de irse. Que estaba deshidratado, pero en buen estado general, con una sola alteración vinculada a una anemia leve. Los bonos operan en rojo y el riesgo país vuelve a rozar los 500 puntos básicos. Las acciones de empresas argentinas en Wall Street caen hasta el 4,9%, lideradas por Edenor. En la bolsa porteña, el índice Merval pierde el 0,9% en pesos y el 1,1% en dólares. Con dos partidos arrancan los cuartos de final de la Liga Profesional. A las 19, Belgrano Unión, en Córdoba. 21:30, Argentinos Juniors Huracán, en el Diego Armando Maradona. Soleado mañana, la mínima 11, la máxima 17. A esta hora, 21:03, cielo despejado.
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0: Hoy estuvimos escuchando a Manuel Turizo en la bachata. Luego llegaba Max Pizzolante, Lo que tienes tú. Y por último, tan biónica, Ella. Yeah, yeah. Yeah, yeah. 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
1: Las 2 de la tarde, un minuto, temperatura 21.3, cielo despejado. Marcha Federal Universitaria. Se van concentrando las columnas para converger en Plaza de Mayo a las 5 de la tarde.
2: Ya está preparado el escenario de esta, la cuarta Marcha Federal Universitaria en Plaza de Mayo. El acto principal será a las 17, en tanto la CGT concentrará en Diagonal Sur y Bolívar a partir de las 15, la CONADU en Avenida de Mayo y Tacuarí. ADUA en Plaza Jusey desde las 14 comienza su marcha. FEDUM en Avenida de Mayo y Piedras. Exactas de la UBA en Callao y Bartolomé Mitre. La Universidad Nacional de Quilmes en Avenida de Mayo y Bernardo de Irigoyen. La CGT también se suma a esta marcha federal universitaria. Fabián Del Monte, Servicio Informativo Continental.
1: El gobierno anunció que tras la marcha convocará una reunión a todos los rectores de universidades que tienen hospitales. Emiliano Giacobiti, vicerrector de la UBA, señaló que de este modo está reconociendo que no les envió los fondos.
3: En el mes 5, el gobierno dice que va a proponer una comisión para ver cómo reparte los fondos que ya repartió en el 2024 y en el 2025 para los hospitales universitarios. Eso quiere decir que reconoce que en enero no mandó un peso, que en febrero no mandó un peso, y lo mismo hizo en ninguno de los meses hasta acá. Entonces, lo que nosotros necesitamos es, si va a haber una comisión, que sea una comisión urgente y que el problema se resuelva allá y que el gobierno cumpla la ley de financiamiento universitario.
0: Deportes.
1: Florentino Pérez negó que vaya a renunciar como presidente del Real Madrid en medio de la crisis y anunció que convocará elecciones para volver a presentarse. El histórico dirigente de 79 años también desmintió versiones sobre su estado de salud. Aseguró que mantiene intacto su compromiso con el club y que se siente plenamente capacitado para encabezar la nueva etapa del proyecto deportivo.
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1: Soleado mañana, la mínima 11, la máxima 17. A esta hora 21.3, cielo despejado.
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Bienvenidos a El Diván de los Recuerdos. Quien les habla, Damián Rodríguez. Los invito a que tomen asiento porque vamos a recordar las mejores canciones de todos los tiempos acá, en El Diván de los Recuerdos.

Hoy en el Diván de los Recuerdos, en primer lugar escuchábamos A las Puertas del Sol por Tormenta. Luego llegaba Vanidad, interpretado por Giacomonti. Y por último recordábamos Libre, Solterito y Sin Nadie en la voz de Leo Dan.

de las grandes canciones. Los espero mañana a la hora 14 para seguir recordando las mejores canciones de todos los tiempos en el Diván de los Recuerdos.

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1: Hora 14, 31 minutos. La jueza María Eugenia Capuchetti quedó a cargo de la causa por los créditos hipotecarios del Banco Nación para funcionarios y allegados al gobierno. La Cámara Federal dispuso unificar la investigación en el juzgado que recibió la primera denuncia de la diputada Mónica Frade. El juez Ariel Lijo deberá remitirle su expediente para evitar superposición de medidas y posibles decisiones contradictorias. Baja el dólar oficial, el mayorista cotiza 1.390 pesos. El minorista se vende a 1.410 en el Banco Nación, en tanto el paralelo sube a 1.415. En el segmento financiero, el MEP se ubica en 1.416 pesos con 21 y el contado con liquidación en 1.482 con 30. España confirmó el primer caso de hantavirus entre sus 14 pasajeros evacuados del crucero. Presenta febrícula y síntomas respiratorios, pero se encuentra estable, sin empeoramiento clínico evidente. La ministra de Sanidad, Mónica García, denunció que el gobierno de Canarias intentó boicotear el desembarco. Soleado mañana, la mínima 11, la máxima 17. A esta hora, 22 grados, cielo despejado.
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0: Hora 15:30 minutos. En el juicio por la muerte de Maradona siguen declarando médicos que lo atendieron en el sanatorio Ipensa de La Plata antes de la cirugía. Marcos Correa dijo que en la tomografía detectaron el hematoma subdural, que neurocirugía recomendó esperar su evolución, pero Leopoldo Luque pidió operarlo. El cardiólogo Óscar Alberto Franco informó que le hicieron estudios, no tenía soplo, la presión arterial era normal, igual que el electrocardiograma. Identificaron a otros 17 desaparecidos en el centro de concentración, tortura y exterminio de La Perla en Córdoba. Se suman a los 12 ya identificados en marzo por el equipo argentino de antropología forense. Solo uno de los nombres se mantuvo en reserva por pedido expreso de la familia. Donald Trump iniciará mañana una visita de 2 días a China para reunirse con su par Xi Jinping. La guerra en Irán será uno de los temas claves de la agenda entre los mandatarios. También abordarán el tema aranceles, la venta de armas a Taiwán y cuestiones de ciencia y tecnología. Soleado mañana, la mínima 11 grados, la máxima 17. A esta hora 22 grados, cielo despejado.
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1: Las 4 de la tarde, temperatura 23 grados, cielo despejado. Marcha Federal Universitaria. Desde la UBA reclaman que se aplique la ley de financiamiento vetada e insistida por el Congreso.
2: Siguen llegando manifestantes a la Plaza de Mayo, donde a las 17 se realizará el acto central de la cuarta Marcha Federal Universitaria. El vicerrector de la UBA, Emiliano Giacobiti, pidió que se cumpla la ley de financiamiento.
3: Movilización de ciudadanos y ciudadanas que defienden la universidad pública. El gobierno ayer parece que salió a convocar más gente porque se sacó una foto diciendo que estaban trabajando por la universidad pública y lo que vimos después fue más ajuste, más recorte. Lo único que reclamamos es que se cumpla la ley de financiamiento, que es una ley que tiene como objetivo que los profesores, los profesionales que tienen máxima capacitación y el resto de los trabajadores de las universidades públicas puedan vivir de su trabajo, ni más ni menos.
0: Fabián del Monte, Servicio Informativo Continental.
1: Los salarios de los docentes universitarios son extremadamente bajos. Lo reconoció en Continental Pablo Rodríguez, decano de odontología de la UBA, quien dio algunos ejemplos.
4: Alrededor de 200, 250 mil pesos cobran mensualmente por un día por semana de 10 horas. Una compañera mía que está en la facultad de que nos recibimos, que tiene un cargo exclusivo de 40 horas semanales, que va toda la semana, que es profesora titular asociada, es investigadora con el CET. Esa doctora cobra 1.700.000, claro. Menos 1.300.000 al mes. Por antigüedad, 35 años. El sueldo de los docentes es muy bajo, extremadamente bajo. Entonces, complica muchísimo los investigadores, las investigaciones, la docencia. Está angustiando la situación de la gente.
1: Vuelve a reunirse a esta hora la mesa política del gobierno con presencia de Patricia Bullrich. La jefa del bloque libertario en el Senado dijo que el presidente tiene una emocionalidad importante. De este modo negó que Javier Milei le haya gritado en la última reunión de gabinete.
5: El presidente tiene una emocionalidad importante y no lo definiría como un grito lo que hizo. Mire, yo no voy a comentar reuniones de gabinete, las reuniones de gabinete son del gabinete y tienen la intimidad de las cosas que ahí se discuten.
6: La mesa política de hoy, ¿qué expectativas tiene?
5: Vamos a discutir muchísimo los temas que están en el Parlamento.
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1: Soleado mañana, la mínima 11 grados, la máxima 17.
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7: Demora, sigue reducido la zona del ramal Pilar de la Panamericana luego de un choque, kilómetro 50, sentido de la ciudad de Buenos Aires, tres vehículos involucrados, sigue la lentitud allí, las demás salidas se van cargando. Obviamente el epicentro, la marcha federal universitaria que se siente en el centro, cerrada Callao entre Corrientes y Rivadavia, cerrado obviamente el perímetro del Congreso, manifestantes están avanzando por distintas columnas, por Rivadavia y también por Avenida de Mayo, hacia Plaza de Mayo, que está totalmente cerrada al tránsito. Hay cortes momentáneos sobre la avenida 9 de Julio, corte en la zona de Belgrano, altura Bernardo de Irigoyen, y cerradas las diagonales sur y norte. Línea A no se detiene en la estación Congreso y los demás servicios con sus frecuencias habituales.
1: Temperatura 23 grados, cielo despejado.
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2: Pruebas Aprender. Aproximadamente 2.000 estudiantes participarán del examen piloto. San Luis es una de las 5 provincias seleccionadas por la Nación para realizar esta evaluación preparatoria de cara al operativo de noviembre, que incluirá la totalidad de las escuelas del país.
3: San Luis es una de las 5 provincias que ha sido elegida por Nación para participar de las pruebas piloto Aprender en tercer grado. A partir del 2024 se ha decidido a través del Consejo Federal de Educación que los operativos

0: empezamos a aplicar el operativo Aprender en tercer grado.
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1: Volveremos mañana a la hora 15:30, cuando en Radio Mercedes llegue
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bendita sea tu pureza y eternamente lo sea, pues todo un Dios se recrea en tan graciosa belleza. A ti, celestial princesa, Virgen Sagrada María, yo te ofrezco en este día alma, vida y corazón. Mírame con compasión, no me dejes, madre mía, morir sin tu bendición.

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0: continuación el servicio necrológico de Radio Mercedes, que irradiamos a las 8 y 30, 10, 11 y 30, 13, 17 y 21 horas. Ha dejado de existir el señor Carlos Alberto Sasso. Sus restos son velados en Balcarce 1440, departamento A, complejo velatorio Los Palmares. Domicilio de duelo, 3 de febrero 174, departamento 43. Los restos del señor Carlos Alberto Sasso serán inhumados en el cementerio municipal hoy a las 17 y 30 horas, comunicó Previsora Villa Mercedes. Ha dejado de existir la señora Ana Magdalena Lescano. Sus restos son velados en Balcarce 1440, departamento B, complejo velatorio Los Palmares. Los restos de la señora Ana Magdalena Lescano serán inhumados en el cementerio Parque de la Paz hoy a las 17:45, comunicó Previsora Villa Mercedes.
1: Falleció el señor Julio Ricardo Tovares, velatorio General Paz 919, sala 1. Domicilio de duelo, 1 de mayo 369. Los restos del señor Julio Ricardo Tovares serán sepultados en el cementerio municipal hoy a las 17 y 15 horas, comunicó Casa Gracie.

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